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2: Son las 6:06.

0: Son las 6 y 26 minutos.
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¿Qué pensaría usted si en algún momento mirara a su hijo, aquel hijito que tiene 4 o 5 años, bastante preocupado? Y usted le diría: mijo, ¿por qué estás preocupado? Yo veo que no estás durmiendo bien, no estás comiendo bien, y te miro pensativo. Y aquel niño, pues bastante pequeño, se nos quedara viendo a los ojos, o se le queda viendo a los ojos, y le dice: fíjate que estoy muy preocupado. ¿Qué vamos a comer mañana? ¿Qué ropa me voy a vestir mañana? Estoy seguro que usted, como papá o como mamá, pues soltaría una carcajada, ¿verdad? Y diría usted: ay, mijo, por lo que te preocupas. ¿Acaso no estoy yo aquí, que soy tu mamá o soy de tu papá? Lo más que le diríamos a ese niño: mira, mijo, anda a jugar, toma tu carrito, toma tu pelotita, mira, tené tu patito, anda a jugar, nene, no te preocupes por lo de mañana. Yo mañana te voy a dar de comer y te voy a dar lo mejor y te voy a dar de vestir y te vas a poner lo mejor. Hermano, hermana, lo que le pasa a este niño es precisamente lo que nos pasa a nosotros con Dios. ¿Cuántos nos preocupamos por un montón de cosas y a veces insignificantes? ¿Cuántos no dormimos preocupados por un sinfín de asuntos? El evangelio que vamos a escuchar nos aliviará estas penas, que muchas veces son penas o son cargas que llevamos por gusto. El evangelio tranquilizará nuestro corazón para que tengamos paz y sosiego en las actividades de cada día. Lectura del Santo Evangelio según San Marcos, en el capítulo 2, versículos del 18 al 22. Gloria a ti, Señor Jesús. Un día que los discípulos de Juan y los fariseos estaban de ayuno, fueron a decirle a Jesús: ¿por qué los discípulos de Juan y de los fariseos ayunan y tus discípulos no ayunan? Jesús les respondió: ¿pueden los invitados a la boda ayunar mientras el novio está con ellos? Mientras tienen al novio con ellos, no pueden ayunar. Llegará un día en que el novio les será quitado, y aquel día ayunarán. Nadie usa un trozo de género nuevo para remendar un vestido viejo. De lo contrario, lo añadido tira del vestido viejo, lo nuevo de lo viejo, y la rotura se hace más grande. Nadie echa vino nuevo en odres viejos. De lo contrario, el vino revienta los odres y se echan a perder. Odres y vino. Y vino nuevo, odres nuevos. Palabra del Señor. Gloria a ti, Señor Jesús.

Un día, dice la palabra del Señor, un día. Ese es un día más, pudiéramos decir, común y corriente en la vida de Jesús. Pero el Evangelio lo resalta como un día, porque los días para Jesús eran días especiales. Y en este día que Jesús está caminando, predicando, algún mensaje nuevo y especial tenía para aquellas personas. De la misma manera, hoy, para usted y para mí, Él tendrá un mensaje especial. Un día, otra vez, que los discípulos de Juan y los fariseos estaban de ayuno. Dice la palabra de Dios que en este día, todos los discípulos de Juan el Bautista y todos los fariseos y los discípulos de los fariseos, pues ellos también tenían discípulos, dicen que estaban en el día de ayuno. Era el día que se señalaba de ayuno, por lo tanto todos tenían que estar en ayunas. Era un reglamento, era una norma, era algo que se mecánicamente se tenía que hacer. Y resulta que los discípulos de Jesús no estaban ayunando. Escuche usted, los discípulos de los fariseos, los discípulos del mismo Juan el Bautista, estaban ayunando. Pero los discípulos de Jesús no estaban ayunando. Jesús viene no a echar por los suelos lo de los reglamentos, lo de las normas. No. Jesús sencillamente viene a romper con ella, porque lo más importante para Él es utilizar esta imagen o este cuadro o esta historia para dar una nueva forma al Evangelio, darle una nueva del Evangelio, la forma del amor a Dios. Y no simplemente a seguir normas y reglamentos para quedar bien con Dios. Este es un tema muy especial, el cual no vamos a tocar por la sencilla razón que nuestro objetivo del tema de hoy es otro. Ahora se acercan estos discípulos, dice, se acercan los fariseos y dicen, ¿por qué los discípulos de Juan y de los fariseos ayunan y tus discípulos no ayunan? Miren, le van a reclamar a Jesús. Dicen, ¿por qué los discípulos de Juan y los discípulos de nosotros están ayunando y por qué tus discípulos no están ayunando? Ahora, yo quisiera preguntarles a estos fariseos y decirles, y disculpen, ¿ustedes por qué están preocupados, pues? ¿Por qué están preocupados ustedes porque aquellos ayunen, porque aquellos no ayunen, porque aquellos sí, porque aquellos no? ¿No sería más fácil que ellos estuvieran ayunando y estar en comunicación con Dios ellos solos? ¿Pero qué se tienen que estar fijando en los demás? Fíjense que cómo les quita la paz esta situación a los fariseos. ¿Cómo les quita la paz? En lugar de estar tranquilos, en lugar de estar en paz, en lugar de estar disfrutando del ayuno con Dios, se empiezan a preocupar por los demás. ¿Y por qué aquellos no ayunan? Regularmente eso pasa, ¿verdad? ¿Y por qué aquellos no van a misa, pues? ¿Y por qué aquello de aquella comunidad no cierran los ojos para orar, pues?
¿Y por qué aquellos son católicos? Pues entonces no les gustan las procesiones. ¿Y aquellos por qué van tarde? ¿Y aquel por qué llega tarde? ¿Y aquel por qué es coordinador? ¿Y aquel por qué no es coordinador? ¿Y aquel y aquel y aquel y aquel y aquel? Nos olvidamos muchas veces de nosotros mismos. Igual como les pasó a estos fariseos. Jesús se les queda viendo. Se da cuenta de la preocupación que tenían estas personas por los demás. Y se preocupaban por los demás. Miren cómo se preocupaban por los demás. Jesús les respondió: ¿pueden los invitados a la boda ayunar mientras el novio está con ellos? ¿Pueden los invitados? Cuando a alguien lo invitan, se supone que es para algo bueno, ¿verdad? Usted no se extiende invitaciones cuando es un entierro, ¿verdad? Sería muy feo escuchar: mire, hermano, yo lo vengo a invitar para que venga a enterrar a mi papá porque se murió ayer. No es esto. Esta es una muestra de solidaridad, de amor, de comprensión. Por lo tanto, que los que vamos o los que van a los entierros tienen que ser con mucho amor, ¿verdad? No hay necesidad de invitarlos. Pero cuando es una invitación, es para disfrutar, es para convivir, es para estar alegres. Y la palabra de Dios nos dice, como en aquellos tiempos, los novios tenían sus invitados y las novias tenían sus invitados, y entonces todos estaban felices cuando el novio estaba con ellos, o estaban felices cuando la novia estaba con ellos. Pero eso pasa hasta hoy en día. Cuando la muchacha un día antes hacen una fiesta porque mañana se va a casar, todos están felices. Pero el otro día que ya se fue la muchacha de novedad, pues hay ciertas miraditas de tristeza, como le de la mamá, ¿verdad? Está triste porque como se le fue a su mandadera, ¿verdad? Su sirvienta. Entonces está un poco triste, y ahora ¿quién me va a lavar mi ropa y todo eso? Bueno, esa es otra situación. La idea es que cuando no está la novia o no está el novio, estamos tristes. Y entonces Jesús toma esto como: ¿por qué se van a hacer el sacrificio? ¿Y por qué van a entrar en penitencia? ¿Por qué se van a preocupar por estar en ayunas si estoy yo con ellos? Claro, aquí no está negando el ayuno el Señor, no lo tome por ese lado. Si estoy yo con ellos, ¿cómo? Jesús les dijo, ¿cómo se van a preocupar ustedes? ¿Cómo se van a preocupar mis discípulos si tienen al novio aquí? ¿Por qué se preocupan? Pero es que muchas veces a nosotros nos pasa, a usted, a mí me pasa, que nos preocupamos tanto teniendo las cosas ahí. Sí. ¿Cuántas hermanas hacen un gran problema, hacen berrinche, le reclaman a Dios por los hijos? Los hijos son un regalo de Dios. Son un regalo de Dios. Ay, pero cuántas señoras: ay, Dios mío, ¿por qué me diste estos hijos? Ay, Dios mío, ¿por qué me diste esta hija? Ay, pero esos patojos, ay, pero... ¿No son motivos de alegría los hijos? Si los hijos fueran un castigo, si los hijos fueran una carga o una cruz, Dios no los hubieran dado. Dios no nos diera hijos si fuera pecado, fuera malo tener hijos. Es momento de alegría. Eso fue lo que les quiso decir Jesús a aquellos fariseos. Ellos están contentos porque yo estoy con ellos. ¿Por qué van a poner cara triste? ¿Por qué van a poner ojos llorosos? ¿Por qué van a ponerse todos aburridos si estoy yo con ellos? Estoy yo, el Hijo de Dios, con ellos, el novio. ¿Por qué hay que aburrirse, hermanos? Entonces, ¿cuántas señoras por ahí están adoptando hijos y pagan cantidades de dinero porque quisieran tener, aunque sea un hijo?
Sin embargo, la señora que tiene la oportunidad de tener 3, 4, ya está aburrido. Los maltrata, los regaña por gusto. Debiera de darle gracias a Dios. Es que se nos olvida darle gracias a Dios por todo lo que tenemos. Algunos se lamentan de su trabajo. Ay, pero ¿por qué tengo este trabajo? Ay, Señor, quisiera tener el trabajo del señor presidente. Imagínese que si no puede cubrir y estar contento en ese trabajo pobre que tiene, imagínese estar en lugar del señor presidente, que me imagino que no tiene tiempo ni siquiera para ir al fondo a la derecha. Yo no sé por qué tengo esta cara, yo no sé por qué tengo estos brazos. Ay, pero pelo más feo el que tengo. Ah, pero hijos más feos los que tengo. Ah, pero esposa más fea la que tengo. Ah, pero esposa más pelionera el que tengo. Ay, pero esposo el que tengo. Ay, es que estos padres. Ay, es que esta mamá. Ay, es que este papá. Ay, es que... ¿Por qué estar triste? ¿Por qué estar reclamando? ¿Por qué estar renegando? ¿Por qué estarnos preocupando cuando debiéramos de estar contentos? Qué triste que en el matrimonio se debiera de vivir con alegría, con gozo, pero muchas veces se pelea por un calcetín. ¿Es motivo de pelearse por un calcetín? No, se perdió uno. Que se consiga otro, aunque sea de otro color, pero por lo menos se consiguió otro.

De regreso está enojada y está enojado. ¿Por qué se enoja si no es cierto? ¿Por qué peleamos? ¿Por qué nos enojamos por gusto? Hay personas que se enojan, pero por cualquier cosa insignificante. Hay veces que no les pasa nada y ya de por sí se enojan. Se enojan porque ya entró la noche. Ah, ya entró la noche. Se enojan porque está lloviendo. Se enoja porque hay mucho sol. Se enoja por eso. Se enoja por otro. Dice Jesús a los discípulos de los fariseos: ¿por qué? ¿Por qué van a ayunar ellos? ¿Por qué van a poner cara triste? ¿Verdad? ¿Por qué? Si estoy yo con ellos, si está el novio con ellos. ¡Alégrense! ¡Alégrense! Hay personas que tienen una pequeña enfermedad y ahí se andan quejando por todos lados. Aburren a sus familiares. Hay personas que aburren con sus tantos problemas. Conozco una persona que le pusieron de apodo Crisis. Así como usted lo oye, Crisis le dicen de apodo. Porque uno no puede hablar con esa persona porque ya empieza a contarle sus crisis. Ya empieza a contarle a uno sus crisis, sus problemas. Entonces, si se llamaba, bueno, ese es un nombre cualquiera, si se llamaba Jorge Ramiro, ahora ya no es Jorge Ramiro, ya no es Pedro, ya no es Javier, ya no es David, ahora es Crisis, ahora es Doña Problemas. Porque hay personas que se quejan y se quejan de una enfermedad, se quejan de otra. Y hay personas, escúchenme bien, hay personas que tienen enfermedades más grandes, enfermedades más graves y están muy felices. Nunca se quejan. Una persona que tengo yo en la mente y que siempre la admiraré hasta que me muera, Juan Pablo II, tenía una enfermedad grave. Sin embargo, grave, ardiendo en fiebre, ya estaban para morirse, todavía sale a predicar y quiere decir algunas palabras, ya no las dice. Lo llevan al hospital y a los 2-3 días se muere. ¿Nunca se quejó? Y tal vez las últimas palabras que iba a decir era para animarnos, no para decir, ay, usted no te fijas en mí, no me cuidas, mira que estoy enfermo. Miren, pues a veces tenemos una pequeña gripe y ya queremos que traigan 10 doctores. No miramos lo positivo, la alegría que hay en nosotros, lo bueno. No miramos nosotros las cosas bonitas que hay en nuestra vida. Y el Señor aquí en el versículo 21 nos da un ejemplo de este evangelio que estamos comentando. Nadie usa un trozo de género nuevo para remendarlo con un vestido viejo. ¿Qué dice la palabra de Dios? Nadie remienda su pantalón. A usted se le rompió su pantalón, hermano. Se le rompió un pedazo grande. ¿Y qué hace? Su pantalón viejo no le va a poner usted una tela nueva, ¿verdad? Porque después se va a encoger esa tela nueva y imagínese cómo va a quedar su pantalón. Pero el Señor da el ejemplo de lo contrario. Nadie tiene un pantalón nuevo y lo remienda con viejo. No, hombre. ¿Cómo va a remendar usted un pantalón nuevo, con un trapo viejo? ¿Cómo va a remendar su vida nueva en Cristo Jesús? La alegría, el consuelo, la esperanza, la solidaridad. Los católicos debiéramos vivir súper contentos. No, pero remendamos esta vida con problemas. Ay, sí. Manchamos nuestra vida porque nos ponemos a pelear por una mosca, por un zancudo, por el gato. No está mi chequera, no está mi llavero, no está. Debiéramos de preocuparnos cuando haya que preocuparnos, y lo dice la palabra de Dios. Escuche muy bien, dice:
¿Pueden los invitados a la boda ayunar mientras el novio está con ellos?

0: No.
1: Mientras tienen al novio con ellos, no pueden ayunar. Llegará un día en que el novio les será quitado y aquel día ayunarán. Ah, vaya, sí pues. Llegará un día en que el novio les será quitado. Entonces dice ayunarán. ¿Qué quiere decir la palabra? Va a haber un día, hermanito. Va a haber un día, hermanita, en que tenga que llorar por algo. ¿Sí? Usted que siempre le dice a su esposo saber con quién andas, saber con quién venís, saber con quién te fuiste. Mira, saber a quién viste. Y tal vez el esposo no está haciendo nada. Y usted, saber con quién te fuiste, a saber con quién fuiste. Un día va a llegar ese momento, entonces sí va a llorar. Va, entonces sí va a llorar. Es que usted mismo lo está deseando. Dice la palabra de Dios, un día le será quitado el novio y entonces sí van a ayunar. Usted que se está quejando, que no tengo dinero ni nada que dar, lo único que tengo, bueno, no es Juan Gabriel, ¿verdad? Un día va a parar en una verdadera pobreza, donde no tenga nada que comer, así como muchos de nuestros hermanos que no tienen casa, no tienen dónde vivir y viven en la calle, va a quedar así, entonces sí va a llorar. Un día cuando no estén sus hijos o les vaya a pasar algo a sus hijos que Dios no lo quiera, entonces sí va a llorar. Porque ahora por gusto, hacemos grandes problemas los que no son lo que no es problema. Nos preocupamos tanto de muchas cosas. ¿No son cosas grandes? Dice la palabra de Dios en Mateo capítulo 6, versículo del 25 en adelante. No os preocupéis de qué van a comer o qué van a beber o qué van a vestir. ¿No es más la vida que el alimento y el cuerpo más que la ropa? Mirad cómo las aves del cielo no siembran, ni cosechan, ni guardan en bodegas, y el Padre Celestial, vuestro Padre, las alimenta. Escuchen esto. No nos preocupéis ni qué van a comer, ni qué van a vestir. Miren los pajaritos. No, pero nosotros nos preocupamos. Ya no tengo tele. Fíjense que ahorita está de moda los videos y no tengo teatro en casa. Que Dios dará a su tiempo. El novio está con usted. Dios está con usted. No se preocupe. Que se pongan tristes los que no tienen un padre en el cielo. Que se pongan tristes los que no tengan esperanza. Que lloren los que no tienen fe. Pero nosotros los católicos debemos darle gracias a Dios en todo momento. No ensuciemos la vida alegre que Dios nos da con tristezas del mundo. No ensuciemos la vida santa que Dios nos da con celos, con enojos, con pleitos, con reclamos. Vivamos alegres. Entonces, pongamos cara alegre, el novio está con nosotros, el novio es Jesús. Remendemos esta vida con alegría. Dice el Señor, no remienden un traje nuevo con un pedazo de tela vieja, porque se miraría feo. Igual se mira a un cristiano, un católico, alguien que esté comprometido y enojado, y celando, y peleando, y maltratando, y hablando malas palabras. Que Dios nos bendiga. Dios, gracias por tu mensaje, porque lo que quieres, Señor, es que tengamos fe en ti. A la larga es eso, Señor, que tengamos fe en ti, Señor Jesús, que sonriamos. Todo nos pasa porque tú nos amas para nuestro bien, y por eso, Señor, te damos gracias. Regálale, Señor, una sonrisa a los que en este momento están serios, aquellos que están enojados, aquellos que están peleando. Dales una sonrisa, Señor. Tú estás con nosotros y esa es la mayor esperanza que tenemos. Padre, gracias por los siglos de los siglos. Amén.
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3: Son las 6:55.
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1: Son las 7 con 2 minutos.
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0: Son las 7:45.
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3: Son las 7:56.
4: Estamos en este momento en las 7:56, 7:56. Hoy no habrá programa parroquial. Gracias a ustedes por su sintonía. Un saludo al profesor Mario Díaz, que nos escucha allá en casita, en la comunidad de Ixpuna. Muchas gracias, profe, por su fina sintonía a esta hora de la noche. Saludos también al hermano Bernardo Díaz, a la hermana Francisca, a la hermana María y a toda la familia Díaz Hernández, Díaz Díaz, allá en la comunidad de Ixpuna. 7:56, a escasos 4 minutos para puntualizar las 8:00 p.m. 4 minutos y puntualizaremos las 20:08 p.m.
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0: Estamos en las 8:29, aquí a través de Radio Estéreo Arcángel 92.3 FM, 8:30, 8:30. Vamos a continuar con más de la programación. A esta hora de la noche viene la participación del grupo Eco Celestial. Escuchemos este canto titulado Cada Mañana, 8:30.
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El Señor nos dice: aprended de mí, soy manso y humilde de corazón, porque los que se humillan

0: Estamos en las 8:39, 8:39. Estamos a 21 minutos para puntualizar las 9 de la noche, 21 minutos y puntualizaremos las 9 de la noche. Vamos a continuar. Viene la participación del grupo Alfa y Omega. Este canto se titula El Muro. 8:39.
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Son las 8:46, 20:46 a 14 para puntualizar, las 21:09, 14:00 y serán las 9:00. Gracias por esta sintonía que nos brindan a esta hora especial de la noche. Viene la participación del grupo Cristo Vive de Carranza. Este canto se titula Mi Cristo no está muerto. 8:47.

Gracias, Señor, por dejarte sentir. Así sabemos que existes y que estás siempre con nosotros.

Estamos en las 8:54, 20:54, a escasos minutos para puntualizar las 21:09 de la noche. Qué rápido se va el tiempo, gracias a usted por la sintonía que nos brinda allá en casita a esta hora de la noche.

el Evangelio de hoy. Está tomado del texto del Evangelio de San Lucas, capítulo 11, versículos del 37 al 41. San Lucas, capítulo 11, versículos del 37 al 41. Lectura del Santo Evangelio según San Lucas. Gloria a ti, Señor. En aquel tiempo, mientras Jesús hablaba, un fariseo le rogó que fuera a comer con él. Entrando, se puso a la mesa, pero el fariseo se quedó admirado viendo que había omitido las abluciones antes de comer. Pero el Señor le dijo: bien, ustedes los fariseos purifican por fuera la copa y el plato, mientras por dentro están llenos de rapiña y maldad. Insensatos. El que hizo el exterior, ¿no hizo también el interior? Dad más bien en limosna lo que tenéis, y así todas las cosas serán puras para vosotros. Palabra del Señor, gloria a ti, Señor Jesús. Hoy el evangelista sitúa a Jesús en un banquete. Un fariseo le rogó que fuera a comer con él. En buena hora tuvo tal ocurrencia. ¿Qué cara debió poner el anfitrión cuando el invitado se saltó la norma ritual de lavarse, que no era un precepto de la ley, sino de la tradición de los antiguos rabinos, y además les censuró contundentemente a él y a su grupo social? El fariseo no acertó en el día, y el comportamiento de Jesús, como diríamos hoy, no fue políticamente correcto. Los evangelios nos muestran que al Señor le importaba poco el qué dirán y lo políticamente correcto. Por eso, pese a quien pese, ambas cosas no deben ser norma de actuación de quien se considere cristiano. Jesús condena claramente la actuación propia de la doble moral, la hipocresía que busca la conveniencia o el engaño. Ustedes, dice, los fariseos purifican por fuera la copa y el plato, mientras por dentro están llenos de rapiña y maldad. Como siempre, la palabra de Dios nos interpela sobre usos y costumbres de nuestra vida cotidiana, en la que acabamos convirtiendo en valores patrañas que intentan disimular los pecados de soberbia, egoísmo y orgullo, en un intento de globalizar la moral en lo políticamente correcto. Decía San Basilio que de nada debe huir el hombre prudente tanto como de vivir según la opinión de los demás. Si somos testigos de Cristo, hemos de saber que la verdad siempre es y será verdad, aunque lluevan críticas. Esta es nuestra misión en medio de los hombres, en medio de la humanidad, en medio de los seres humanos con quienes compartimos la vida. La limpieza del espíritu pasa por encima de las formas sociales, y si en algún momento nos surge la duda, recordemos que los limpios de corazón verán a Dios. Que cada uno elija el objetivo de su mirada para toda la eternidad.

Gracias, Señor, por dejarte sentir. Así sabemos que existes y que estás siempre con nosotros.

Estamos en las 9:04, 9:00 de la noche, 4 minutos. Con esto estamos llegando a la parte final de esta programación y ya se viene la edición número 29 de los Juegos Magisteriales 2027. Allá en el municipio de Chiguán, mañana se llevarán a cabo dos disciplinas, tanto isólogo como también salutación para la madrina del magisterio. Mañana, allá en el municipio de Ixchiguán, estarán presentes dos profesores representando al gremio magisterial de San Miguel Iztahuacán, profesor Elder Orozco, salutación, y profesor Gali Castañón, isólogo, que anteriormente se llamaba logotipo. Mañana, en los primeros concursos de la edición número 29 de los Juegos Magisteriales 2027 en el municipio de Ixchiguán, departamento de San Marcos. ¡Éxitos a los dos profesionales que representarán al gremio magisterial mañana en el municipio de San Miguel, en el municipio de Ixchiguán, sí! Dos representantes de San Miguel Iztahuacán que estarán presentes allá en Ixchiguán mañana. Mañana en la mañana, concurso de logotipo o isólogo y salutación. Isólogo y salutación mañana. Que tengan una buena noche. Gracias por habernos acompañado. Saludos a la familia Díaz Hernández allá en la comunidad de Ixpuná. Saludos a la hermana María, al profesor Mario, al hermano Bernardo, a la hermana Francisca y a toda la familia Díaz Hernández y Díaz Díaz. Gracias por su sintonía. Con esto llegamos a la parte final de esta programación. Gracias a la familia Domingo Méndez en la torre, en la planta de transmisión. Buenas noches, hasta mañana.

0: nuevo despertar. Gracias, Señor, por este lindo amanecer de este día miércoles. Gracias por tu gran misericordia en nuestra vida, a pesar de que nosotros te fallamos. A pesar de que nosotros somos pecadores ante tu presencia. Tú, Señor, conoces en dónde te fallamos. Pero tú eres bueno con nosotros, porque nos has bendecido, nos has despertado y nos has regalado un nuevo día, una nueva oportunidad. Padre bendito, en esta oportunidad te agradecemos por este momento. Te agradecemos por esta hermosa mañana que nos regalas. Padre bendito, en esta hora de la mañana te pedimos, Señor, tu gran bendición. Ayúdanos, protéjanos, guárdanos, bendícenos, Señor. Tú conoces cada corazón, cada pensamiento, cada plan. Padre bendito, que seas tú el que pueda ayudar a tus hijos. Bendice, Señor, estos aparatos de radio. Bendiga, Señor, la vida de la junta directiva. Bendice, Padre Celestial, la vida de la familia Domingo Méndez. Especialmente te pedimos sobre la vida del Padre Eric. Tú conoces, Señor, en dónde se encuentra. Está de visita con sus seres queridos en su país. Padre Celestial, bendícelo. Dale fuerzas. En tus manos lo encomendamos. También te pedimos en este momento sobre la iglesia, sobre los que conforman la pastoral de niños, de jóvenes, sobre los hermanos catequistas, sobre las diferentes pastorales de nuestra parroquia, Señor. En tus manos los encomendamos. También te pedimos en este momento, Señor Jesús, sobre la vida de nuestra familia. En tus manos lo encomendamos. Bendice también sobre la vida de los que están enfermos, los que se encuentran en los hospitales, los que quizás están en casa con alguna dolencia, con alguna preocupación, de repente con tristeza, con angustia, con alguna necesidad. Solamente tú conoces, Señor, la vida de cada uno de tus hijos. Extienda tu mano de sanidad, de ayuda, de consuelo, de fortaleza para ellos. Padre bendito, esto es lo que te pedimos en esta hermosa mañana. Padre nuestro que estás en el cielo, santificado sea tu nombre. Venga a nosotros tu reino, hágase tu voluntad en la tierra como en el cielo. Danos hoy nuestro pan de cada día. Perdona nuestras ofensas, como también nosotros perdonamos a los que nos ofenden. Y no nos dejes caer en tentación. Líbranos del mal. Amén. Dios te salve María, llena eres de gracia, el Señor es contigo. Bendita tú eres entre todas las mujeres, y bendito es el fruto de tu vientre Jesús. Santa María, Madre de Dios, ruega por nosotros los pecadores, ahora y en la hora de nuestra muerte. Amén. Gloria al Padre, gloria al Hijo y al Espíritu Santo. Como era en el principio, ahora y siempre, por los siglos de los siglos. Amén. En el nombre del Padre, del Hijo y del Espíritu Santo. Amén.
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0: Muy buenos días, queridos hermanos, muy buenos días. En esta oportunidad, pues estamos saludándolos bajo esa gran bendición de nuestro Dios, que nos ha regalado un nuevo despertar y esta linda oportunidad de poder llegar hacia ustedes a través de la radio Estéreo Arcángel en esta programación Mañanitas Alegres. Espero que ustedes pues hayan amanecido muy bien, muy alegres, contentos, felices, agradeciendo a Dios siempre por su gran misericordia en nuestra vida. Nos regala un lindo amanecer, nos llena de oportunidades, nos da su gran bendición de poder abrir nuestros ojos, de poder amanecer bien, poder apreciar la claridad de un lindo amanecer. De esta manera les damos la cordial bienvenida a nuestra programación Mañanitas Alegres, una programación correspondiente para esta fecha, hoy en este día miércoles, cinturita de la semana. Hoy estamos viviendo la fecha 14 de octubre del año 2026. Gracias a usted, querido hermano, hermana, que se encuentra ya en sintonía de la programación de Estéreo Arcángel. Así que bienvenidos a formar parte de esta programación, llamando al 45 45 66 31, línea telefónica disponible para esta oportunidad. Iniciamos nuestra programación con este canto, Una mirada de fe con Anunciación del Ángel a María.
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Continuamos, queridos hermanos, con más de nuestra programación Mañanitas Alegres. Muy buenos días para cada uno de ustedes, especialmente nuestros hermanos quienes radican en Estados Unidos. Que la paz y el amor de nuestro Señor Jesucristo llene sus corazones en esta hermoso amanecer, en esta hermosa mañana. Así que bienvenidos y bienvenidas, queridos hermanos, a esta programación Mañanitas Alegres. Una programación donde comenzamos una nueva jornada con mucha alegría, esperanza y mucha fe en Dios. En esta oportunidad puntualizamos a las 5 de la mañana con 32 minutos. Son a las 5 de la mañana con 32 minutos. Una hora en la que muchos ya se levantan, ya se levantaron para trabajar. Otros se preparan para estudiar y algunos, quizás familias comienzan sus labores del hogar, especialmente las hermanas. Otros de repente disfrutando de un cafecito con un panito para esta hermosa mañana. A todos ustedes, queridos hermanos, nuestros fieles oyentes de Estéreo Arcángel, les enviamos un saludo lleno de cariño y de muchas bendiciones. Así que arriba, arriba, arriba ese ánimo, queridos hermanos, arriba esos ánimos, familia del 92.3 FM. No permitamos que el cansancio, los problemas, las preocupaciones o las dificultades apaguen la alegría de nuestro corazón. Recordemos, queridos hermanos, que cada amanecer es una nueva oportunidad para comenzar de nuevo. Para amar, para perdonar, para luchar, para seguir adelante, para seguir esos sueños que nosotros anhelamos. Así que arriba esos ánimos siempre con ese positivismo, con esa fe puesta siempre en nuestro Dios, que Él es el que nos da la vida, nos da la salud, nos da la oportunidad y sobre todo nos toma de la mano las veces que nos caímos. Él se alegra de poder pues levantarnos, de poder seguir y animarnos en la vida. Demos gracias siempre a Dios por regalarnos la vida, por permitirnos abrir nuestros ojos una vez más y darnos la oportunidad de compartir este nuevo amanecer, este nuevo día con nuestros seres queridos. Quizás no tengamos todo lo que deseamos, queridos hermanos, pero tenemos motivos para agradecer y razones para seguir adelante y sobre todo, pues darle gracias a Dios por un nuevo día que nos regala en este miércoles 14 de octubre. Así que ánimo para cada uno de ustedes. Son a las 5 de la mañana con 35 minutos. Vamos a seguir escuchando más cantos a esta hora de la mañana. Tenemos este canto, el gozo de la semana, casi todos los días nos gozamos, todos los días recibimos las bendiciones de nuestro Creador del Universo.

0: Es el día que hizo el Señor. Nos gozaremos y alegraremos en él. Queridos hermanos y hermanas, que la música de estos cantos y que los mensajes de estas alabanzas alegren sus corazones. Que las palabras de Dios fortalezcan su fe y que en cada palabra compartida en este espacio radial sea una semilla de esperanza para sus vidas. Desde cabinas de Estéreo Arcángel, les animamos a seguir adelante, les decimos ánimo, adelante y muchas bendiciones. Que Dios acompañe a quienes salen a trabajar, proteja a quienes viajan y fortalezca a quienes atraviesan momentos difíciles en la vida. Que la mano poderosa de Dios es el que nos dé fuerzas, nos acompañe siempre. Son a las 5 de la mañana con 41 minutos. Despertémonos con fe. Vivamos con alegría y caminemos confiados. Nuestra vida que hoy quiere. Porque cuando ponemos nuestros planes en las manos de Dios, que aman sin condición, Él es el que siempre nos acompaña y nos bendice. Así que bendiciones a cada uno de ustedes, queridos hermanos.
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0: Por los que gracias por dejarse acompañar.
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0: De esta emisora radial. Gracias por formar parte de la programación Mañanitas Alegres. Tenemos un mensaje por acá, dice, hola hermanita, muy buenos días. Dios la bendiga, le pedimos el favor de complacernos con el canto. Yo tengo un rey de Jufra. Atentamente, Ernesto Martínez, de la aldea Limar, La Libertad, Huehuetenango. Bendiciones, hermano Ernesto, fiel oyente de Estéreo Arcángel. Muchísimas gracias por su fiel sintonía. Que Dios le bendiga, hermano Ernesto, y a toda su familia. Gracias por estar siempre pendientes de la radio Estéreo Arcángel. Con todo gusto le complazco en este momento con el canto que usted nos solicita.

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2: Así hemos escuchado y complacido el canto para el hermano Ernesto Martínez. Dios les bendiga, queridos hermanos, donde quiera que estén en sintonía de Estéreo Arcángel. Antes de ir a los cantos de felicitación para todos los cumpleañeros, vamos a seguir escuchando otro canto a cargo de Anunciación del Ángel a María. Este canto, La Vida del Migrante. 5:48 a.m.
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De esta manera saludamos a todos los cumpleañeros en esta oportunidad. Muchas, pero muchas felicidades les deseamos a los que hoy están cumpliendo un año más de vida. Que el Señor les bendiga, mucho ánimo y muchas bendiciones.

hermanos y hermanas, ya estamos presentes con el grupo Anunciación del Ángel a María para cantarles y desearles muchas felicidades en su día.

5:57. De esta manera llegamos a la recta final de nuestra programación. Tenemos un mensaje que nos ingresa, dice: hola, buenos días, hermana Carmen. Me puede complacer con dos cantos. Eres amor de luz y vida. Y gracias por la vida con los hermanos González. Para complacer a la familia Méndez Sales, aquí escuchando en Aldea San José Xcaniche. Y siga adelante con su bonito programa. Saludos y bendiciones. Saludamos de manera especial a la familia Méndez Sales en San José Xcaniche. Dios les bendiga. Gracias por su fiel sintonía.

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0: 6:13, queridos hermanos y hermanas, en esta oportunidad. Compartiremos con ustedes el Evangelio de hoy que lo encontramos en San Lucas, en su capítulo 11, versículo 42 al 46. Lectura del Santo Evangelio según San Lucas, en su capítulo 11, versículo 42 al 46. En aquel tiempo el Señor dijo: ¡Ay de vosotros, los fariseos, que pagáis el diezmo de la menta, de la ruda y de toda hortaliza, y dejáis a un lado la justicia y el amor a Dios! Esto es lo que había de practicar, aunque sin omitir aquello. ¡Ay de vosotros, los fariseos, que amáis el primer asiento en las sinagogas y que se os salude en las plazas! ¡Ay de vosotros, pues, sois como los sepulcros que no se ven, pero los que andan los hombres sin saberlo! Uno de los legistas le respondió: Maestro, diciendo estas cosas también nos injurias a nosotros. Pero él dijo: ¡Ay también de vosotros, los legistas, que imponéis a los hombres cargas intolerables, y vosotros no las tocáis ni con uno de vuestros dedos! Palabra del Señor. Gloria a ti, Señor Jesús.
1: 6:15.
0: Queridos hermanos y hermanas, hoy el Señor a través del Evangelio nos habla, nos da algunas lecciones, entre ellas nos habla de los diezmos y también de la coherencia que han de tener, es decir, los educadores, nuestros padres, los maestros, todo lo cristiano, apóstol, en el Evangelio según San Lucas de la misma enseñanza de nuestro Señor aparece de manera más sintética, pero en los pasajes paralelos de Mateo es bastante extensa y concreta todo el pensamiento del Señor. Concluye en que el alma de nuestra actividad han de ser la justicia, la caridad, la misericordia y la fidelidad.

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1: Son las 6:59.
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finalizando la última cena. Jesús da por terminada la enseñanza a los apóstoles, que durante 3 años se esmeró, desde la mañana hasta la noche, cada mediodía, cada tarde. Jesús, preocupado porque sus apóstoles aprendieran su mensaje. ¿Y por qué era tan importante para Jesús? Porque Él se iba al Padre y dejaba aquí en la tierra a los alumnos, y tendrían que convertirse en maestros. Igual con cada uno de nosotros, Dios siembra en nosotros la semilla del cristianismo, del ser católico, del ser hermano. Y es una semilla que debe de ir creciendo y tiene que ser grande. Es un caminar que ha iniciado y que debe de llegar a un lugar. Es una carrera que iniciamos, cuya meta es el Padre. Pero, ¿cómo iniciaremos la carrera? ¿Por qué camino ir? ¿Y qué hay con el Padre cuando lleguemos? De todo esto nos habla el Evangelio de hoy. Lectura del Santo Evangelio según San Juan, en el capítulo 14, versículo 1 en adelante. En aquel tiempo, dijo Jesús a sus discípulos: no se inquieten, crean en Dios y crean en mí. En la casa de mi Padre hay muchas habitaciones. Si no fuera así, se lo habría dicho, porque voy a prepararles un lugar. Cuando haya ido y les tenga preparado un lugar, volveré para llevarlos conmigo, para que donde yo esté, también ustedes estén. Ya conocen el camino para ir a donde yo voy. Le dice Tomás: Señor, no sabemos dónde vas. ¿Cómo podemos conocer el camino? Le dice Jesús: yo soy el camino, la verdad y la vida. Nadie viene al Padre si no es por mí. Palabra del Señor. Gloria a ti, Señor Jesús.

0: Jesús.
1: Como lo decía al inicio, termina su enseñanza. Ha fundado entonces la primera comunidad. Ya está lista. Y le ha dado a esta primera comunidad, o primera parroquia, o primer grupo, el inicio de nuestra iglesia, un gran encargo. Y no les ha dejado un encargo en palabras. Les ha enseñado con obras. Vean mis obras, miren mis obras, decía Jesús. Y en esta oportunidad ha preparado entonces nuestra iglesia, o la primera iglesia, la prepara con amor. Pero como que se queda esta primera comunidad, pues a la expectativa de qué va a pasar. Y Jesús les dice que no van a estar solos. Él irá acompañándolos en el camino. Él sabe perfectamente, y lo que le quiere dar a entender a los apóstoles es que están iniciando. Tienen que caminar mucho. Cuando el pueblo de Israel fue liberado de Egipto, Dios los ayudó y les abrió el mar. Y ellos pasaron por el mar. Pero al haber pasado por el mar, no fue el fin del camino, fue el inicio del camino. Aquella persona que tiene un encuentro con Jesús en un retiro, en una comunidad, por medio de la alabanza, por medio de la Biblia, por medio de la radio, por medio de un encuentro con Jesús en la Eucaristía o lo que sea, debe de estar consciente que es un inicio y que la vida cristiana es un caminar, y ese caminar inicia, empieza, da principio. ¿Dónde? ¿Dónde cree usted que empiece la vida cristiana? ¿Dónde cree usted que empiece la vida en Cristo o la vida como católicos? Empieza con el prójimo. Empieza con el otro. Empieza con el hermano. Ahí empieza nuestra carrera como católicos y nuestra carrera como cristianos. Ahí empieza. Muchos de nosotros quisiéramos llegar primero con Dios, ¿verdad? Es cierto. El encuentro con Jesús nos lleva al encuentro con el hermano. Y entonces el inicio es bastante difícil. Es bastante difícil porque el Señor nos llama a lavarle los pies a los demás. Porque el Señor nos llama a servir a los demás. Porque el Señor nos llama a comprender a los demás. Porque el Señor nos llama a entender a los demás. Porque esposa, el Señor la llama a entender a su esposo. Al entenderlo a él, al comprenderlo a él, habrá encontrado el camino del amor. La comprensión hacia la familia, los hijos, hacia aquel hermano que pues le caemos mal, hacia aquel hermano que nos critica, hacia aquel hermano que ha levantado chismes de nosotros. Por ahí empieza el amor. Es el arrancón, ese cuando alguien se despierta en la mañana, pues arranca su carro, lo calienta un momento antes de empezar a caminar. Igual es la vida cristiana. Debe de arrancar y calentar el amor entre nosotros, los seres humanos, antes de iniciar la vida hacia donde Jesús nos lleva. Por eso dice el apóstol San Pablo: con que no amas a tu hermano que ves, mucho menos a Dios que no lo ves. ¿Ah? Nos cuesta amar al hermano que miramos. ¿cómo vamos a amar a Dios que no lo miramos? Entonces Jesús nos da a entender que el arrancón, que el inicio de nuestra vida, tenemos que empezarla ¿cómo? Empezando a amar a los demás. Y entonces Jesús les dice en el Evangelio, después de que les habla de esto, dice: ya conocen el camino para ir a donde yo voy. Ya conocen el camino. Dice: ustedes ya están arrancados, ahora empiecen a caminar. ¿Y cómo los deja Jesús arrancados? Lavándole los pies, enseñándoles a amar, enseñándoles a servir al prójimo, enseñándoles a perdonar al prójimo, como él perdonó a Judas ahí en la Santa Cena. Dice: ahora les dejo el camino. Ahora es bueno que ustedes empiecen a caminar. Si hacemos un análisis o miramos nuestra vida cristiana, muchos ya quisieran estar con el Padre y todavía no aman al hermano, a la hermana. No saben perdonar. No saben perdonar. La vida cristiana es un proceso. Es un caminar. Va además exigirle a una persona y decirles que, mira vos, ¿cuándo vas a cambiar? Es que va caminando, es poco a poco. No hay que exigirle mucho, si se va muy rápido se va a quemar, dicen en las carreras. No entienden los apóstoles lo que Jesús les dice, como muchas veces nosotros no entendemos la palabra de Dios. Le dice Tomás: Señor, no sabemos a dónde vas, ¿cómo podemos conocer el camino? Jesús le dice a los apóstoles: ya conocen el camino, ustedes sigan el camino. Y Tomás le dice, ¿verdad? Señor, si ni sabemos a dónde vas, ¿cómo vamos a conocer el camino? ¿Por dónde nos vamos a ir? Si nosotros tuviéramos una idea a dónde vas, entonces podemos irnos por ahí, pero no conocemos. Es que Tomás no entendía. Como muchos de los católicos hoy no entendemos, no comprendemos hacia dónde vamos. Creemos que el ser católico solo es ir a misa, persignarnos, cargar procesión, ir a la comunión y ahí terminó todo. Ya estamos con el Padre. Momento. Jesús saca de dudas a Tomás cuando le pregunta: no sabemos a dónde vas, ¿cómo podemos seguirte? Jesús le dice: yo soy el camino. El inicio es el prójimo, amar al prójimo. El camino es Jesús. Escuchen muy bien. ¿Quién es? ¿Dónde empezamos nuestra vida católica? Amando al hermano. ¿Y dónde empezamos a caminar? ¿Quién es el camino? Es Jesús. Dice Jesús: yo soy el camino. Por mí ustedes tienen que caminar. Por eso decimos: con Cristo, con Él y en Él. Con Cristo. El camino es con Cristo. El camino es Cristo. Y que el camino es con Cristo. Con Cristo caminamos. En Él caminamos. Así es la vida cristiana. Por eso dijo Jesús: yo estaré con ustedes todos los días hasta el fin del mundo. Yo estaré con ustedes, siempre los acompañaré, pero yo soy el camino. De mí ustedes, dirá el capítulo 15 del Evangelio de San Juan. Yo soy la raíz y ustedes las ramas de los árboles. De Él nos vamos a alimentar. De Él vamos a aprender. De Él vamos a sacar la comprensión para el hermano, para la hermana. Es que solo no podemos. Con nuestras propias fuerzas, con nuestras propias luchas, no podemos entender a los demás y no vamos a entender el reino de los cielos. ¿Cómo vamos a entender el reino de los cielos si no lo hemos visto? En cambio, por Jesús sí lo entendemos, porque Él lo ha visto. ¿Usted se animaría? ¿Quisiera llevar usted a unas 50 personas para irlas a pasear a China? Dígales usted: yo los voy a guiar, hermanos. Vamos a la China y yo los voy a ir a pasear. se van a reír de usted. ¿Cómo no va a ir a pasear usted? En primer lugar, no habla chino. En segundo lugar, no conoce. Es que, ¿cómo vamos a confiar en alguien que no conoce el lugar a donde nos lleva? ¿Cómo? En cambio, si vamos con Jesús, Él conoce el cielo, Él conoce al Padre, Él conoce el reino, Él nos va guiando. ¿Ya me entendió usted? Entonces el caminar en la comunidad, en la iglesia, en la familia, es con Cristo. Él es el camino, por Él, por su salvación, por su sangre, por sus enseñanzas, por su iglesia. Es que vamos caminando. Vea qué bonito la reflexión del Evangelio de hoy. Iniciamos con el prójimo. El camino es Cristo. Bueno, ¿y hacia dónde vamos? ¿Hacia dónde vamos? Cuando una persona sale de su puerta, pues tiene que ir a un lugar, pues no solo va a salir, ahí vengo. ¿Y a dónde vas? No sé, voy a ir a dar vueltas por ahí. No, pues voy con tal fulano, o dice, no, voy a hacer mi mandado, o voy a ir a la tienda, porque sabe a dónde va. Si usted ha iniciado su caminar en esta iglesia, tiene que ir a un lugar, ¿y hacia dónde va? Jesús le dijo, Tomás le dijo: Señor, no sabemos a dónde vas, ¿cómo podemos conocer el camino? Le dice Jesús: yo soy el camino, la verdad y la vida. Nadie va al Padre si no es por mí. Nadie va al Padre si no es por mí. Entonces nuestra lucha, nuestro esfuerzo, nuestro aguante para perdonar, nuestra paciencia, es para llegar por Jesús a la casa del Padre. Por eso nuestra meta es el Padre. Es el mismo Dios. Entramos por el prójimo, caminamos por Jesús y llegamos al Padre. Ahora, ¿a qué vamos a llegar al Padre? Escuche lo que dice el Evangelio. En aquel tiempo dijo Jesús a sus discípulos: no se inquieten, crean en Dios y crean en mí. Porque cuando Jesús les estaba hablando, los apóstoles se inquietaron, se desesperaron, dijeron: como dicen los patojos, ¿verdad? Y nos metimos a este rollo, ¿y qué va a pasar, pues, muchacha? Como dicen los jóvenes, ¿y qué onda, pues, muchacha, verdad? ¿Qué va a haber? ¿Por qué es que estamos en la iglesia? ¿Por qué vamos con Jesús? ¿Y hacia dónde vamos? Nos ponemos a ir al reino de los cielos. En las asambleas pasa. Pregúntele usted a todos los hermanos en la asamblea: hermanos, ¿quién va aquí al cielo? ¿Y no se levanta ni una mano? ¿Y entonces qué está haciendo en la iglesia? Hermanos, ¿quiénes quieren ir? ¿O quién está seguro de ir a la casa del Padre? O sea, yo no levanto la mano, de repente que no. ¿Cómo que de repente que no? No se inquieten, dice Jesús. No se inquieten. Crean en Dios. Crean en Dios. Hermano católico, hermano coordinador, hermana que está haciendo lo posible por ir a misa en esa comunidad, en esa parroquia, crea en Dios. Crea en Él. Y sienta por fe que usted va a compartir con Jesús y con muchos de nosotros en el reino de los cielos. Lo va a compartir, porque esa es nuestra fe, porque el camino es Cristo. No somos nosotros el camino. Si nosotros fuéramos el camino, nos podemos perder. Si usted fuera el camino, se puede equivocar. Cristo no se equivoca, Él es el camino. Nosotros nos podemos equivocar, pero en Cristo no. Por eso dice: crea en mí. ¿Y qué hay? ¿Y qué hay allá con Dios? Y dice Jesús: en la casa de mi Padre hay muchas habitaciones. Si no fuera así, yo ya se los habría dicho, porque voy a prepararles un lugar allá en la casa de mi Padre. Hermana enfermita, hermano enfermito, hermano que está desanimado, esto es para decir: aleluya. Gloria a Dios, que dice Jesús, allá en la casa hay muchas habitaciones y yo se las he preparado. Si no existiera, yo se los dijera, pero sí hay un cuarto, una casa especial para usted, hermana que está sufriendo, para usted, hermano que está sufriendo. Levante ese ánimo. Es que ya no aguanto en la vida católica usted. Es que la comunidad, es que tanto problema, ¿sí? De amor al prójimo, ese es el inicio. El camino es Cristo y la meta es la casa del Padre. La meta es la casa del Padre. Jesús se ha ido a preparar ese sitio. Ahí será el florecer de nuestra lucha. Ahí será la cosecha de nuestro esfuerzo. Ahí será el ir a disfrutar de la deliciosa cosecha de lo que estamos sufriendo aquí por la iglesia y por la evangelización. Ahí es donde vamos a ir a descansar todos. Cuando uno sube al volcán, cualquier volcán, pues cuando uno va para arriba va con la lengua pues de fuera, mis hermanos. Va con la lengua afuera uno. Y uno mira hacia arriba y dice, ay Dios, si todavía me faltan como 20 cuadras. Y le empiezan a temblar las piernas a uno. Y le empieza a dar sed. Y le empieza a dar hambre. Y a veces llueve. Y a veces es de noche. O hay bastante sol. Y uno sudando para arriba, ¿verdad? Cargando un montón de cosas en su mochila. Va con la lengua de fuera. A nosotros nos pasó una vez que íbamos para arriba y llevábamos un poco de carne, de carbón, de tomates y tortillas, todo lo que llevábamos nosotros para el volcán. Y a mí me dieron ganas de tirar todo eso en el camino. Digo, ¿para qué llevo todo esto si pesa? Pero después de mucho sacrificio, cuando llegamos a la cima y se miraba toda la tierra y a lo lejos, hermosa la vista, juntamos fuego y nos sentamos a comer viendo esa maravilla después del esfuerzo. Después del esfuerzo. Hermano, hermana, hermanos, nosotros estamos en el esfuerzo. Ahorita vamos con nuestra mochila, no para la punta del volcán, sino para a la casa del Padre, donde hay una morada para usted y para mí allá. No nos desanimemos. Ese sitio es para nosotros. Esa casa es para nosotros. Y nos va acompañando el Espíritu Santo como Jesús lo prometió. Él nos dará todo y viviremos allá en el reino de los cielos. Entonces, compartiendo con el Padre la vida eterna. Pero no se inquieten, dice Jesús, no se inquieten, porque los apóstoles se inquietaron, dijeron, aquí está difícil la cosa, Señor, ¿dónde está el camino? ¿Hacia dónde vamos? Y Jesús les dice, aprendan de mí, yo soy un servidor, hagan con sus hermanos, practiquen con sus hermanos la caridad, la comprensión, la paciencia y el amor es el camino. Después caminen por mí para llegar a la casa del Padre. Maravillas estas palabras. Dios, te damos gracias por tus palabras. Porque hemos aprendido, Señor, bastante. El inicio, Señor, del camino es empezar a amar al prójimo. Eso cuesta, Señor. Arrancar desde el inicio quiere ganas, Señor. Muchos ya habremos iniciado ese camino de comprender a los demás, los que están cerca de nosotros. Quiere ganas, Señor, quiere ganas. Muchos, Señor, ya estaremos caminando en ti, confiando en ti. ¿Y hacia dónde vamos, Señor? Hacia el reino de los cielos. Un día estaremos allá. Y vamos a tener la dicha de contemplarte, ver tu rostro, sentir tu paz en nosotros y tu alegría. Allá ya no habrá cansancio, no habrá dolor, no habrá lágrimas, no habrá tristeza, Señor. Allá es un lugar de gran tranquilidad. Gracias, Señor Jesús, por prepararnos ese lugar. Bendito y alabado sea así por siempre. Amén y amén.

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2: Son las 7 y 26 minutos.
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no solamente hay que oír de Jesús, hay que buscarlo para tener un encuentro personal con Él.

De seguro usted, muchas veces, a cualquier hora, donde sea, ha escuchado de Jesús. Le vienen noticias, a veces buenas, y de seguro, a veces malas, todos los días, sobre la persona de Jesús. ¿Y cómo se queda usted? ¿Cuál es la actitud que toma? No lo sabe. Ponga mucha atención, porque puede ser que tome la misma actuación de un personaje que vamos a ver en el Santo Evangelio de hoy.

Lectura del Santo Evangelio según San Lucas, en el capítulo 9, versículos del 7 en adelante. Gloria a ti, Señor Jesús. Herodes se enteró de todo lo sucedido y estaba desconcertado, porque unos decían que Jesús era Juan resucitado de la muerte, otros que era Elías aparecido, otros que había surgido un profeta de los antiguos. Herodes comentaba: a Juan yo lo hice decapitar. ¿Quién será este de quien oigo tales cosas? Y deseaba verlo. Palabra del Señor. Gloria a ti, Señor Jesús.

como usted sabe, en los pueblos no puede suceder nada, porque la bola se riega inmediatamente. Y si quiera o no, todos se enteran de lo que está pasando en el pueblo. Lo mismo pasó en aquellos tiempos. Muchos hablaban de Jesús. Muchos hablaban de Jesús. Unos lo exaltaban tanto, hablaban tan bien de él, que querían verlo, querían escucharlo, querían sacarle algún milagro de Jesús. Otros nada más platicaban de él como un buen hombre, un buen personaje. No faltó alguna u otra persona, como lo dice el Evangelio, que decían que él era un profeta. Era un profeta que había surgido como los del Antiguo Testamento. ¿Y saben quién se enteró también de la noticia que Jesús estaba por allá? Herodes. Herodes. Aquel hombre también escuchó los comentarios de la gente. Y aquel hombre, dice el Evangelio, quedaba desconcertado, inquieto, porque de todo se hablaba de Jesús. Entonces él se ponía a pensar, ¿quién será? ¿Será Juan el Bautista? ¿O será Elías? ¿O algún otro profeta? Y él decía, no puede ser Juan el Bautista, puesto que yo mismo le corté la cabeza. ¿Quién será este de quien oigo tales cosas? Y dice la palabra de Dios que le dieron ganas de conocer a Jesús. Herodes no hallaba qué hacer. Estaba desconcertado, estaba inquieto. A final de cuentas, Herodes se quedó con las ganas de ver a Jesús. No hizo nada. No hizo nada. Qué triste este personaje. Tal vez a usted o a mí nos hubiera gustado vivir en aquellos tiempos y tener o haber tenido la oportunidad de ver a Jesús, caminar, hablar, reír, predicar. Pero Herodes no lo aprovechó. Él se quedó únicamente con las ganas, escuchó nada más de Jesús, pero dijo, hay que se quede. Podemos juzgar a Herodes, podemos criticarlo, podemos hablar muchas cosas malas de este hombre tonto que se llama Herodes, que estuvo cerca de Jesús. Sin embargo, no movió ni un dedo para ir a conocerlo. Se quedó inquieto, se quedó desconcertado. Pero no nos pareceremos nosotros en algo a Herodes. ¿Usted ha escuchado hablar de Jesús? ¿Usted ha escuchado de que muchos hablamos de Jesús? ¿Pero cómo se queda usted? Una vez Jesús les hacía una pregunta a sus apóstoles. ¿Quién dice la gente que soy yo? ¿Quién dice la gente? Y los apóstoles le respondieron, unos que eres, dicen que eres Juan el Bautista, otros que eres un profeta, otro que eres Elías, otro que eres Eliseo, otro que...
empezaron a contarle lo que la gente decía allá en el mercado, allá en el parque, allá en la iglesia. Y eso es lo mismo que le pasó a Herodes. Él escuchaba de Jesús, pero lo que él sabía era lo que la gente decía en el parque, lo que la gente decía en el mercado, lo que la gente decía en el palacio, lo que la gente contaba. Eso era lo que le llegaba nada más al oído de Herodes, y se conformó con eso. Ni siquiera tuvo una idea real de Jesús, porque nunca lo conoció. Tristemente, hoy hay muchos católicos, que nos decimos ser católicos, que andamos por las mismas. Nos conformamos con que nos hablen de Jesús. Nos conformamos con que nos digan algo de Jesús. Pero muchas veces somos indiferentes a lo que los demás hablan. Es triste saber que muchos católicos son como hojas de los árboles. Cualquier viento los lleva para donde quiera. Les dicen una cosa de Jesús y lo creen. Les dicen otra cosa de Jesús y lo creen. Les dicen otra cosa de Jesús. Por ahí se han sacado evangelios nuevos. Por ahí hablan del código de no sé qué. Por ahí hablan del no sé cuándo. ¿Y cuántos no se dejan arrastrar por lo que dice la gente de Jesús? Pero se quedan encerrados en su palacio, como se quedó Herodes, ¿verdad? Ah, vaya. Herodes se quedó con ganas de conocer a Jesús, pero él se quedó ahí, no se movió. ¿Cuánta gente ha escuchado de Jesús, pero se queda en su palacio del vicio? Ahí se queda. No sale. El hermano no sale. Se queda en su palacio cómodo, haciendo lo que él quiere. Sí, algún día lo voy a conocer, como dice el Evangelio, ¿verdad? Dice que Herodes dijo, algún día lo voy a conocer, pero ahí se quedó. Algún día voy a ver a este Jesús, pero mientras tanto voy a continuar aquí donde estoy. Como aquel personaje que Jesús lo llamó y dijo, solo déjeme, Señor, que yo entierre a mi Padre y entonces te sigo. Cuando yo escuché por primera vez esta cita bíblica y dije yo, ¿por qué Jesús le dijo, deja que los muertos entierren a sus muertos? Dije yo, ni siquiera Jesús le dio tiempo para enterrar a su papá. Pero es que no, el papá no había muerto. Aquel hombre le dijo, cuando se muera mi papá y lo entierre, ahí sí te sigo, Señor. Cuando se muera mi papá. O sea, falta un montón de tiempo. A la larga, es un pretexto. Como aquel hombre o aquellos hombres que aquel criado los llamó, vengan, el banquete ya está servido. Dice el rey que vengan a esta gran comida. Y aquellos hombres dijeron, es que compré un terreno y tengo que ir a verlo. ¿Qué excusa y qué mentira más grande? Dice, es que compré un terreno y tengo que ir a verlo. ¿Quién tontamente compra primero un terreno y después lo va a ver? ¿No será al revés? ¿No será que primero se ve y después se compra? Lo que pasa que este hombre no quería ir al banquete. Este hombre no quería ir a la invitación. Como aquel hombre que Jesús llamó y dijo, es que tengo que enterrar a mi padre. Lo que pasa es que no quería seguir a Jesús. Había puesto pretextos. Igual pasa con muchos. Hoy han escuchado de Jesús. Les gustan las cosas de Jesús. Les encanta. Hasta leen la Biblia. Pero no se comprometen en la iglesia. Dicen no. Mientras que la comunidad, mientras que la parroquia, mientras que el padre, mientras que el sacerdote
nuestra Iglesia Católica organizada nos llama a trabajar todos juntos como hermanos. Cada quien quiere llevar personalmente su encuentro o su vida cristiana como les parece. Por eso no se acercan a la iglesia. Por eso no se acercan a la parroquia. Porque saben que hay un compromiso. Porque saben que hay que servir. Porque saben que hay que despojarse muchas veces de lo que tenemos para poder ayudar a los demás. Porque saben que muchas veces tenemos que aportar económicamente algo para el crecimiento de la palabra de Dios. Y entonces ahí sí no me meto. Ahí sí mejor me quedo como Herodes, encerrado en mi palacio. Y que Jesús esté hablando allá afuera, allá, pero media vez no se meta en mi vida. Que hable. Me quedo con ganas de verlo, me interesa. Es un hombre interesante, dice que hace milagros, pero hasta ahí nada más. Y estando dentro de la misma iglesia nos puede pasar esto. Hemos oído de Jesús, pero no hemos encontrado a Jesús. ¿Cómo es el encuentro con Jesús? Yo doy el ejemplo. Una muchachita de 12 años, 13 años, 11 años. Ustedes saben que a estas patojitas ni bañarse les gusta, ¿verdad? Y también los muchachos que andan por esa edad, les cuesta peinarse, les cuesta arreglarse, les cuesta perfumarse, les cuesta todo. Mande usted a estos muchachitos a la tienda o al mercado. ¿Sabe qué pasa? Le dicen a uno, mejor manda a mi hermana. Manda a mi hermana. Tengo pereza. Ay, más tarde. La mamá le dice a la hija de esa edad, mija, anda, cómprame una libra de tomates. Dice, ay, mejor más tarde. Y no quiere salir. ¿Sabe por qué no quiere salir? Porque no tiene un motivo. Pero ¿sabe qué pasa si esa muchachita un día en la escuela o ahí en el parque ve a un muchachito de su misma edad y el patojo le hace ojitos y le tira pues su piropo bonito? Esa muchacha, esa patojita, le apuesto que el otro día que llega a su casa, o ese día que llegue a su casa, el otro día se levanta temprano, hasta calienta agua para bañarse y se pasa frente al espejo, me mira aquí, se mira allá y se perfuma. Y ya llega con la mamá y le dice, mamá, no necesitas nada del mercado. El muchacho también ya se peina, se quita los pocos bigotes que tiene, se perfuma. Y ya llega con el papá, papá, no necesitas nada de la tienda, yo quiero salir. ¿Por qué antes no quería salir? ¿Por qué antes se quedaba encerrado? No tenía ganas de salir, es que no tenía algún motivo. Igual le pasó a Herodes. Podemos comparar Herodes con estos patojitos que no se quieren arreglar. Es que Jesús está haciendo milagros. Ah, vaya. Pues no puede ser Juan el Bautista, si yo mismo lo maté. Pues no puede ser otro profeta, pues eso no puede ser, mejor me quedo encerrado. ¿Sabe qué nos hace falta? ¿Sabe qué le hace falta a usted, hermano, que no tiene ganas de ir a la comunidad ni a la parroquia? Usted que quiere llevar una vida religiosa, aparentemente católica, solito o solita, en su casa, sin congregarse con los demás, sin unirse a la parroquia, un encuentro vivo con Cristo Jesús. Herodes escuchó de Jesús, pero nunca tuvo un encuentro con Cristo Jesús, nunca se encontró con Él, se hubiera enamorado de Jesús. Herodes, a Herodes lo comparamos hoy en la Biblia con Satanás, con el diablo, el demonio. En el Evangelio, Herodes es el que persigue, el otro Herodes es el que persigue a Jesús para matarlo. Es el diablo. Tuvo la oportunidad, escuchó de Jesús. Sin embargo, no se preocupó por seguirlo. Igual le puede pasar a usted que me está escuchando. ¿Ha oído de Jesús, verdad? Sí. ¿Ha tenido el encuentro con Él? No. Hay que buscarlo. Hay que salir a buscarlo.
No se quede encerrado en su palacio como Herodes. Salga a buscarlo. A Jesús lo encontramos en la Eucaristía. A Jesús lo encontramos en la comunidad. A Jesús lo encontramos en la parroquia. A Jesús lo encontramos en los pobres. A Jesús lo encontramos en aquellos que no tienen esperanza de vivir, que necesitan palabras de aliento. Ellos son Jesuses que necesitan de nosotros, y cuando los encontremos y cuando tengamos un encuentro con Jesús, entonces no nos vamos a quedar como Herodes, ¿verdad? Ah, vaya, quisiera conocerlo. Algún día saldré a verlo. Algún día, tanto que hablan de él. ¿Quién será ustedes? No puede ser Juan. Si Juan yo lo maté, algún día lo voy a ir a conocer. Algún día. Y ahora es el demonio de la Biblia. Ojalá que no le pase a usted lo mismo. Que su esposa le habla de Jesús. Vaya, está bueno. Vas a ir a la comunidad, mi amor. Algún día, algún día. Señora, puede ser que sus hijos la estén invitando. Mamá, vámonos a la comunidad. Algún día, algún día. Cuando crezcan mis hijos, cuando pague mis deudas. ¿Sabe? Levántese ahora. No ponga más pretextos. Y busque al Señor Jesús.

Dios, qué tristeza, Señor, porque tú te despojaste del cielo, viniste a la tierra, abandonaste tu reino por venir a salvarnos. Estuviste en la tierra sufriendo por cada uno de nosotros. Sin embargo, Señor, habemos muchos como Herodes que solo escuchamos, oímos, nos cuentan muchas cosas de ti, pero no nos preocupamos por conocerte más, encontrarnos contigo. Dios, cómo eres de bueno con nosotros. Sin embargo, nosotros cómo somos de ingratos contigo. ¿Cuántos Herodes existimos hoy, Señor, que no queremos saber más de ti, más de lo que la gente nos habla? Ahí nos hemos quedado. Por favor, Señor, no te canses en buscarnos. No te canses en entrar en nuestras casas. Jesús, por favor, no te canses en tocar la puerta de nuestro corazón para que podamos abrirte. Jesús, por favor, ayúdanos para que podamos conocer y saber más de ti, que no te demos la espalda, que no seamos como estos personajes de quienes hemos hablado, de Herodes, de aquel hombre que dijo que había comprado un terreno y lo tenía que ir a ver, de aquel que dijo que primero necesitaba enterrar a su papá y a saber cuándo se iba a morir, Señor. Que no seamos así. Que aquel hombre que está escuchando en este momento, Señor, haga una promesa para encontrarte. Que esa mujer que está escuchando en este momento tu palabra haga una promesa por buscarte y encontrarte. Que todos los jóvenes, Señor, encuentren en ti el verdadero Dios vivo y que tengamos esa resurrección contigo de hombres nuevos, Señor Jesús.

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2: Son las 7:54.
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3: Son las 8 con 2 minutos.
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Muy buenos días, queridos hermanos y hermanas. En esta oportunidad, qué gusto poder saludarlos en esta hora súper especial de la mañana. Estamos 8 de la mañana con 39 minutos. Bienvenidos y bienvenidas a nuestra programación Saludando y Complaciendo. En este momento vamos a escuchar este canto, Mira al frente nada más, con Fuente de Vida.

8 de la mañana con 56 minutos. Pasan 56 minutos de las 8 de la mañana, estamos a 4 minutos. Para puntualizar a las 9 de la mañana, qué bendición tan grande, queridos hermanos, poder contemplar la hermosa y radiante mañana de este día miércoles. Miércoles 14 de octubre del año 2026. Vamos a escuchar un canto más antes de ir a una pausa comercial de las 9, que nos quedan únicamente 4 minutos para puntualizar a las 9 de la mañana. Vamos a escuchar este canto, el canto Muchos Problemas, a cargo de la hermana Adelfia González.

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2: Son las 9 con 15 minutos.
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Muy buenos días, queridos hermanos y hermanas. En esta oportunidad estamos de vuelta con ustedes con esta programación La Vida es Bella. Solo te pido. Saludos para los que nos sintonizan en esta oportunidad. Hoy queremos compartir con ustedes una hermosa reflexión titulada La Vida es Bella. La vida es bella, queridos hermanos, porque cada amanecer es una nueva oportunidad que Dios nos regala para seguir adelante. La vida es bella no porque todo sea perfecto, sino porque aún en medio de las dificultades siempre encontramos motivos para sonreír, motivos y razones para agradecer y fuerzas para levantarse una y muchas veces más. La vida es bella cuando aprendemos a vivir con gratitud, con humildad y amor. No permitamos que las preocupaciones, los problemas o las tristezas nos roben la alegría y felicidad de nuestro diario vivir. Ánimo a cada uno de ustedes, queridos hermanos y hermanas. Esperamos que este día sea de mucha bendición, de mucha alegría para cada uno de ustedes y puedan vivir a lo máximo, disfrutar a lo máximo los segundos, los minutos, el día de la vida que Dios nos regala. Estamos puntualizando 9 de la mañana con 20 minutos. Pasan ya 20 minutos de las 9 de la mañana en esta oportunidad. Qué alegría tan grande me da seguir con ustedes, acompañándoles con más de la programación La Vida es Bella.

Continuamos en este momento, queridos hermanos, con más de la programación. La vida es bella. Son a las 9 de la mañana con 35 minutos. Transcurren ya 35 minutos de las 9 de la mañana. Muchísimas gracias a los que están en sintonía de nuestra programación en este momento. Tenemos el saludo muy especial para Kevin. Kevin Domingo nos sintoniza en Aldea Valjetre, a toda la familia. La familia Domingo Mejía, muchísimas gracias. Un abrazo fraternal para ustedes en esta oportunidad. Esperando que Dios les bendiga y que estén muy bien disfrutando de este día miércoles. Que estén muy bien allá en casita escuchando la radio. Vamos a saludar y complacer a Kevin con dos cantos, el canto Pajarito Cantas Tú y el canto Brinco Brinco con la hermana Gela. Es un canto muy especial para animar a todos los niños que están en casita, a todos los niños que son pues la alegría de la casa, de la familia. Así que bendiciones en esta oportunidad. Saludamos a Sandra, a Gladys, a toda la familia que nos encuentran escuchando la radio en esta hermosa mañana. Con ustedes, estos dos cantos que van para saludar y complacer a Kevin Domingo.

Hay niños que no saben qué bueno es el niño Jesús. 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A ver, todos niños, una vez más, vamos a brincar con el niñito Jesús. 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

0: Juan.
1: Si tus papás no quieren de Jesús saber, tú tienes que pedirle que les dé la fe. 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

0: Bueno, estamos de regreso en su programa Viva la Vida. Realmente me emocioné mucho con el fondo de la música Alma Misionera. Siento que cada uno de nosotros, por el mandato de Dios, tenemos eso. Ir a misionar, tal vez no lejos si no estamos dentro de la familia, darle esa felicidad a nuestros hijos, primero con su atención, esmero, el pensar constantemente ellos y el sentir, pero el objetivo común, hacer feliz a los niños, hacer feliz al entorno, ese es el mensaje realmente
1: de esa,
0: la misión, alma misionera, ¿verdad? Porque si la familia está bien, la sociedad está bien, ¿verdad? No pretendamos que sea mejor a otro lado y que sea un infierno en nuestro entorno.
1: Sí, gracias hermano por el excelente comentario sobre nuestro primer tema musical. Por eso decía que este mes es el mes misionero y nos está recordando esa tarea de evangelizar, empezando con los más cercanos,
0: ¿verdad? Así es.
1: Y la evangelización pues inicia con lo que usted ya decía, con pues agradar a los que están a nuestro alrededor.
0: Empezar con el método inductivo desde de lo cercano para lo lejano, ¿verdad? Porque primero tenemos nosotros que ser felices para poder manifestar felicidad.
1: Gracias, hermano Alfredo, por su comentario a este canto. Y pues continuamos con el programa Viva la Vida, presentado por la Pastoral de la Primera Infancia. Y hoy platicaremos sobre el derecho que tienen los niños a jugar. ¿Qué nos puede decir sobre esto, hermano Alfredo?
0: Bueno, hermana Delin y hermanos que nos están sintonizando, realmente, hermanos radioescuchas, que hay una convención sobre los derechos de los niños y dice: todos los niños y las niñas tienen derecho a jugar y a divertirse. El juego, las actividades lúdicas, los periodos de diversión y el disfrute deben formar parte de la infancia en cualquier niño o niña. Pero a veces, lamentablemente, como platicamos fuera de cabina, hemos visto muchos niños realmente que no gozan, no disfrutan su niñez. Realmente no disfrutan. Uh-huh. Y tal vez podemos combinar esto en donde vamos a ir a una parte más que todo del altiplano, en donde ya muy pequeños ellos alguien dirá, está bien, porque está bien, o sea, enseñarles a trabajar. Pero yo siento que ellos tienen que tener su infancia, ellos tienen que
1: pueden colaborar, vivir, pueden en colaborar actividades, en
0: parte,
1: ¿verdad?
0: Sí, parte de
1: pero
0: eso es
1: no
0: parte.
1: Dedicarse de una
0: no
1: vez
0: forzar
1: trabajo.
0: Realmente no, que no exista explotación, eso llamamos. Porque se imagina, hermano Dailing y hermano que nos escucha, tantos niños jugando en su entorno y ellos no poder hacerlo, eso es desgarrador de lo que se realice en los primeros 6 años, primeros 5 años. Va a depender realmente el resto de su vida. Lo mismo con la alimentación, eso estaba yo enterándome, porque depende de la alimentación que usted le proporcione al niño, eso va a regir el resto de su vida. Eso
1: sí.
0: Es importante.
1: Por eso es importante que cuidemos estos primeros 6 años en la vida del niño, porque eso es como la base, ¿verdad?, para que el niño se desarrolle bien en su futuro. Y pues hoy estamos hablando de esa actividad, ¿verdad?, del juego, porque el juego no debe ser parte, pues no se debe olvidar de la infancia del niño, ¿verdad? Todo lo contrario, el juego debe ser parte de la infancia de todo niño, de toda niña, y es un derecho. Recordemos que jugar es un derecho que no debemos robarle, así que dejemos que los niños jueguen, se diviertan, y sobre todo ahora evitando las pantallas, tablets, teléfonos, sobre todo antes de los primeros 2 años de vida. ¿Sabía usted, estimado radioescucha, que en los primeros 2 años de vida el cerebro se desarrolla en un 80% y en esta etapa no deben haber pantallas que impidan su desarrollo? Porque pues también si les damos el teléfono para entretenerlos, pues ahí le estamos robando su infancia al niño. Entonces, contarles que exponer al niño las pantallas pues está relacionado con un mal funcionamiento de su capacidad de mantener la atención. Si dejamos mucho tiempo a un niño frente a una pantalla, pues le estamos robando esa parte de que el niño no le va a costar poner atención, porque él está expuesto a estímulos rápidos, ¿verdad? Lo que pues más adelante le puede hacer interferencia en su futuro, en su rendimiento escolar, en su relacionamiento con las demás personas. Entonces, cuando no los dejamos jugar, entreteniéndolos con los teléfonos, también le estamos robando su infancia.
0: Hay algo que también tenemos que hacer la observación. Recordemos el daño que causa la vista.
1: Sí, la vista,
0: ¿verdad?
1: También
0: es fundamental, ¿verdad? Porque ya empezamos ya a dañarle y tal vez nos hemos dado cuenta nosotros la habilidad que tienen los niños desde pequeño, porque si no me dejarían mentir que ellos le enseñan a veces a uno. Pero ahí está el peligro, ¿verdad? Que así como tienen la capacidad de manejar el teléfono, también descubren otras cosas negativas. Hay que tener mucho cuidado con esto. Entonces, que gocen su momento, que gocen su infancia, porque a través de los juegos estimula su cuerpo, su físico, también estimula su mente, pues es creativo, estimula
1: sí,
0: sus
1: armando,
0: emociones, todo
1: jugando,
0: eso, sí, jugando, eso es, y la colectividad que hay, pues, porque no debemos que él se desarrolle así individual, así apartado, sino que tiene que ser también así a nivel colectivo para que él sea estimulado con los demás niños.
1: Muy interesante lo que estamos platicando, pero vamos a nuestro primer corte musical.
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1: 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Pero hay grandes obstáculos, hay grandes tropiezos. ¿Qué hay que hacer con ellos cuando se presentan? 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

Lectura del Santo Evangelio según San Lucas. En el capítulo 9, versículos del 1 en adelante. Gloria a ti, Señor Jesús. Convocó Jesús a los 12 y les dio poder y autoridad sobre todos los demonios y para curar enfermedades. Y los envió a proclamar el reinado de Dios y a sanar enfermos. Les dijo: no lleven nada para el camino, ni bastón, ni alforja, ni pan, ni dinero, ni dos túnicas. En la casa en que entren permanezcan hasta que se vayan. Si no los reciben, al salir de la ciudad, sacudan el polvo de sus pies como prueba contra ellos. Cuando salieron, recorrieron los pueblos, anunciando la buena noticia y sanando enfermos por todas partes. Palabra del Señor, gloria a ti, Señor Jesús.

Jesús ha estado predicando por aquellos días en todas las calles, las sinagogas, los poblados, las aldeas y los pueblos, con un doble objetivo. Primero, el anunciar con verdad y alegría el reino de los cielos. Y segundo, preparando a sus alumnos, preparando a los futuros evangelizadores, preparando a los futuros predicadores, a los apóstoles que estaban en la escuela de Jesús, preparándolos para ser misioneros. La misión de los doce será a partir de hoy una copia de la misma misión de Jesús: reproducir el mensaje que Jesús estaba enseñando en todos lados. Lo primero es hablar. Y el Señor les da una serie de recomendaciones para que se vayan. Y se vayan, pues, confiando en Él. Dice la palabra de Dios en el versículo 2. Y los envió a proclamar el reino de Dios y a sanar enfermos. Aquí está la misión, no solamente de la iglesia, sino de que todos los que nos llamamos católicos, porque la iglesia existe para evangelizar. La iglesia existe para misionar, la iglesia existe para llevar la palabra de Dios. Si no lo hace, deja de ser iglesia. Igual el católico, si no misiona, si no predica, si no habla de Dios, deja de ser católico. Y Jesús les da una recomendación especial. No lleven nada para el camino, ni bastón, ni alforja, ni pan, ni dinero, ni dos túnicas. Recomendaciones muy especiales de Jesús. Por favor, les dice a los apóstoles, vayan a predicar. Ustedes se van a ir a predicar, pero les encargo que no lleven ni bastón ni alforja, era como una especie como de morral, ¿verdad? Ni morral, ni pan, ni dinero, ni dos túnicas. ¿Por qué el Señor les daría esas recomendaciones a los apóstoles? ¿Para qué sirve el bastón? ¿Para qué sirve el bastón? Vamos a ver si alguien que está escuchando dice, ¿para qué sirve el bastón? El bastón sirve para apoyarse. El bastón sirve para sostenerse. El bastón sirve para ayudarse. ¿Y para qué sirve el morral? Pues el morral regularmente lo llevamos para llevar algo, ¿verdad? Por ejemplo, llevamos un morral donde podemos llevar un poco de comida, donde podemos llevar unos zapatos de más, o podemos llevar nuestros libros. Y el Señor dice, no, por favor, no lleven morral, no lleven pan, no lleven pan, y mucho menos dinero, y dos túnicas, y dos túnicas. ¿Por qué el Señor no quería que los apóstoles llevaran estas cosas? ¿Sabe por qué? Porque estas cosas son tropiezos para llevar el evangelio. Veamos bien, el bastón. Por supuesto que no se refiere
al pedazo de palo que usan los ancianitos o aquellas personas que no pueden caminar como bastón. Es el significado. Dios no quiere que estemos en la misión apoyándonos en algo. A veces nuestra misión, nuestro evangelio, nuestra predicación, muchas veces se apoya en los libros, se apoya en nuestro estudio, se apoya en lo que nosotros sabemos, y no se apoya en lo que Dios ha hecho en nuestra vida o en lo que Dios quiere decir. Apoyarnos en algo, usar un bastón significa, por ejemplo, que en lugar de predicar vayamos a presumir lo que sabemos. Que en lugar de predicar vayamos a ponernos nosotros como centro de la atención y no el evangelio. Por eso dice Jesús: dejen el bastón, por favor, el bastón del orgullo, el bastón del conocimiento, el bastón de lo que podemos hacer, el bastón de lo, porque ya nos ganamos el reino de los cielos. ¿Cuántas personas cuando nos toca ir a misionar y hemos orado un poquito y decimos, nos tiene que ir bien porque ya oramos? O sea, es nuestro bastón, nos apoyamos, nos confiamos en esto. Dice, no lleven bastón, no lleven morral. Porque muchas veces en el morral llevamos lo que nos sirve. Y si llevamos algo para la misión o nuestro compromiso en iglesia, y si llevamos algo que nos sirve, nos olvidamos de lo que Dios puede darnos en el camino. Cuando estamos predicando, yo le doy de ejemplo a usted, por ejemplo, un día de estos que vaya a un restaurante, usted se sienta y saca su comida de la bolsa y se la empieza a comer. Y entonces lo van a sacar de ahí. ¿Y saben por qué lo van a sacar? Porque allí se va a comer la comida que sirven ahí, no la comida que lleva usted. Igual puede pasar con el evangelio. El bolsón de lo que sabemos. No lleven, dice la palabra de Dios, no lleven ustedes ni pan. No lleven pan. Porque cuando se nos acaban las fuerzas, entonces vamos a poder sostenernos con el pan que llevamos, y no vamos a ir confiados en las cosas de Dios. Aquel hombre, aquella mujer que se entrega al servicio de Dios, tal vez es tonto decirlo, pero es bueno que se olvide de las cosas materiales, teniendo muy en cuenta lo que dice Jesús: primero buscad el reino de los cielos y todo lo demás vendrá por añadidura. Todo lo demás vendrá por añadidura. Última y otra recomendación del Señor en este evangelio: por favor, no lleven dinero. Por favor, no lleven dinero. Porque entonces van a ir confiado en su dinero y no en las cosas de Dios. Si estas palabras del evangelio que nos da Jesús hoy las comprendiéramos como parroquia, las comprendiéramos como comunidad, las comprendiéramos como hermandad, las comprendiéramos como iglesia católica, no habría obstáculo que detuviera la evangelización hoy en nuestro país. Pero lastimosamente, estos obstáculos son los que están deteniendo la evangelización hoy. No se puede.
No se puede poner una oficina de evangelización bien equipada, con su secretaria, con todos los evangelizadores que trabajen a tiempo completo. No, porque no hay dinero. No podemos poner varias personas a ocupar ciertos puestos porque no son las personas adecuadas para evangelizar. No podemos armar y ponernos a trabajar en un plan de evangelización para todos porque no hay tiempo. Porque ¿cómo vamos a sobrevivir? Porque ¿de dónde vamos a sacar recursos? Porque ¿de dónde vamos a sacar el dinero? Porque ¿de dónde vamos a sacar esto? A la larga, todo esto que dice el Señor ciertamente se ha convertido en obstáculo para evangelizar. Es que dependemos de nuestra fuerza. Estamos dependiendo de nuestra economía. Estamos dependiendo de lo que tenemos. Y la evangelización no es así. Yo me imagino que qué cara puso Judas cuando se le dijo, no lleven dinero, no lleven morral, no lleven bastón, no lleven comida, no lleven esto. Y Judas habrá dicho, bueno, este a matarnos va. Y Dios quiere que vayamos confiando en su divina providencia. Y Dios quiere que vayamos confiando en el Espíritu Santo. Haz la prueba y verás qué bueno es el Señor. Haz la prueba y verás qué bueno es el Señor. Haz la prueba. Y si el Señor nos manda a ponernos a predicar, a evangelizar, a misionar en las manos de Él, es porque sabe que el trabajo es de Él. ¿Y qué patrón cuando se le hace un trabajo no paga? Y más cuando se le hace un trabajo bien hecho. Muchos de los grandes proyectos, incluso la preparación de los apóstoles, la predicación del Evangelio del mismo Jesús a todo el mundo y varios proyectos que vemos hoy, en este año, han nacido de la nada. Han nacido sin ni un centavo. Han nacido no confiando en hombres inteligentes. Han nacido por fe en Cristo Jesús. Y por eso Jesús, al iniciarles el Evangelio, les da lo suficiente. Si nosotros hoy nos pudiéramos poner a pensar en esto, haríamos maravilla para la gloria de Dios. Nuestra iglesia católica, nuestra comunidad, sería maravilloso si solo escucháramos lo que dice el Evangelio de hoy. Jesús convocó a los 12 y les dio poder y autoridad sobre todos los demonios y para curar enfermos. Palabra del Señor, gloria a ti, Señor Jesús. Jesús les dio poder y les dio autoridad. Jesús les dio poder y les dio autoridad. En aquellos tiempos Jesús envía a los 12 con poder y autoridad para que vayan a anunciar el reino de los cielos y su predicación estaba respaldada. ¿Qué más? Poder, autoridad y el testimonio de vida de estos apóstoles. Entonces se hizo maravillas y se extendió el reino de los cielos. Dios entonces nos exige una comunidad, una parroquia, una hermandad, un grupo de católicos con más fe para evangelizar. Con más seguridad en Dios y con más testimonio de vida. ¿Qué más que el testimonio de vida de cada uno? Pero creo yo, personalmente es una opinión, por favor, que el dinero es uno de los grandes obstáculos de la evangelización de hoy.
todo es dinero. Creo que le tenemos más miedo al dinero que a Dios. No se puede hacer una semana de evangelización porque no hay dinero. No podemos construir una bonita iglesia porque no hay dinero. Sin embargo, el mundo está construyendo grandes estadios. Mire usted el mundial de fútbol. Grandes estadios con la mejor tecnología del mundo. ¿Y para qué va a servir? Para que 24 hombres estén corriendo detrás de un pedazo de cuero y se ha gastado miles y miles de dólares. ¿Saben por qué? Porque estas personas logran hacer estos proyectos porque creen en lo que están haciendo, porque confían en lo que están haciendo. Igual debiéramos de ser nosotros los católicos. Hay grandes gimnasios, hay grandes estadios para el deporte, sin embargo, para Dios. Nosotros mismos hemos visto las galeras donde la gente se reúne. Y como ese Dios, pues tiene que ser de pobres. No es así, Dios es rico, Dios es millonario. Dios no tiene su corazón en la riqueza. No lleven ni alforja, no lleven ni bastón, no lleven dinero. Vayan en la presencia de Dios. Porque si confiamos en lo que tenemos, porque si confiamos en lo que nosotros tenemos, eso no será suficiente. Al contrario, es obstáculo para poder predicar el evangelio. ¿Qué era lo que llevaban los apóstoles? ¿Qué más que el mandato de Jesús? ¿Qué más el que vayan a predicar el evangelio? Llevaban una orden, eran enviados. ¡Qué bonito! Hasta se puede decir qué rico se siente cuando el párroco de uno, cuando el asesor espiritual, cuando el padre le dice a uno, hace esto. ¿Qué más poder y qué más autoridad que el de la jerarquía de la iglesia? ¿Qué más confianza en Dios? ¿Y qué más poder llevaban los apóstoles que el poder del Espíritu Santo? ¿Qué más? No traigo oro ni plata, pero lo que traigo te lo doy en el nombre de Cristo Jesús. Lo que tengo te lo doy en nombre de Cristo Jesús. No tengo oro ni plata. Escuche, hermano coordinador. Escuche, hermano encargado. Muchas veces son los encargados los que detienen la obra. Es que no hay dinero. Es que no hay recurso humano. Es que no hay lugar. Y Jesús dice, no lleven nada. Si nos atrevemos a hacer las maravillas de Dios, confiando en Él, confiando en que nuestro testimonio de vida sea fiel a Dios, Dios hará sus maravillas. Por eso dicen que los apóstoles predicaban con poder. ¿Saben por qué? Y lo hacían diferente a los fariseos, porque ellos lo hacían creyendo en Dios. Y los fariseos predicaban lo que habían escuchado, lo que habían estudiado, lo que habían aprendido, lo que se tenían de memoria. Eran unos charlatanes. Predicaban lo que no vivían. Por eso hoy Dios nos cuestiona. ¿Cómo está nuestra evangelización? Usted, hermana, ¿cómo está su evangelización? Usted, hermano, es que no puedo. No puede, ¿por qué? Hermano, ¿cómo está su evangelización? ¿Dónde está predicando usted? Es que no tengo dinero. Dios nos da el ejemplo de la predicación. ¿Cómo se debe hacer? Con el poder y la autoridad de Él. No confiando ni en bastón, ni en morral, ni en pan, ni en dinero, y mucho menos en dos túnicas, dos camisas, dos pantalones. No. Dice el Señor, anuncien la buena noticia. Y los apóstoles ciertamente lo hicieron, anunciaban la buena noticia, sanando enfermos por todas partes, finaliza este evangelio que estamos comentando. Lo hicieron. ¿Y qué llevaban? Nada. Nosotros muchas veces no lo hacemos porque llevamos un montón de cosas.
cuando nos ponemos en manos de Dios, créame, veremos la gloria de Dios.

Señor Jesús, quiero pedirte perdón por mí y por todos, especialmente por aquellas almas que se han perdido cada día, Señor Jesús, por miedo a confiar en ti. Cuando no nos dejamos llevar por la fe y la confianza en ti, Señor. Cuando no nos ponemos en tus manos para evangelizar, o nosotros hemos sido, Señor, los obstáculos o tropiezos para no evangelizar. De seguro, Jesús, los apóstoles también iban con ese miedo, pero después comprobaron que hay frutos de evangelización cuando se hace con fe, con testimonio, el apoyo del Espíritu Santo. Señor, ayúdanos para que a partir de hoy no hay nada que llevemos para evangelizar y no hay nada que nos detenga para evangelizar, para que tú puedas hacer tu obra en cada una de las personas que te necesitan, Señor Jesús.

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Jesús viene a esta tierra a liberar, a hacer muchos milagros. Pero cuando Jesús cura, muchas veces no solamente hace un milagro en el hombre o en la mujer, a veces son varios los milagros que hace en una sola persona. Y la palabra de Dios que vamos a escuchar, vamos a ver que un hombre hizo dos milagros en uno. Tendremos que meditar y escuchar bien la palabra para poder descubrir este gran mensaje. ¿Desea usted descubrirlo? Por favor, ponga atención.

Lectura del Santo Evangelio según San Marcos, en el capítulo 3, versículos del 1 al 6. Gloria a ti, Señor Jesús. En aquel tiempo, Jesús entró en la sinagoga, donde había un hombre que tenía tullida una mano. Los fariseos estaban espiando a Jesús para ver si lo curaba en sábado y poderlo acusar. Jesús le dijo al tullido: «Levántate y ponte ahí en medio». Después les preguntó: «¿Qué es lo que está permitido hacer en sábado, el bien o el mal? ¿Se le puede salvar la vida a un hombre en sábado, o hay que dejarlo morir?». Ellos se quedaron callados. Entonces, mirándolos con ira y con tristeza, porque no querían entender, le dijo al hombre: «Extiende tu mano». La extendió y su mano quedó sana. Entonces se fueron los fariseos y comenzaron a hacer planes con los del partido de Herodes para matar a Jesús. Palabra del Señor. Gloria a ti, Señor Jesús.

nos quiere decir con esto que Jesús llegaba siempre a la sinagoga, como a la asamblea, a la comunidad, a la iglesia. Eso es lo que nos quiere decir la palabra de Dios. Y cuando Jesús estaba en la sinagoga, también llegó un hombre que tenía una mano paralizada. Qué difícil es, o era la vida de este hombre, vivir con una mano que no servía más que para hacerle estorbo. Usted y yo tal vez nos podemos desarrollar fácilmente y hacer todo lo que podemos hacer gracias a que tenemos dos manos. Tenemos dos manos y funcionan bien. Este pobre hombre tenía solo una mano y había llegado ahí a ese lugar con el fin de que Jesús lo sanara, porque él había oído de que Jesús estaba sanando a muchos enfermos y él también tenía necesidad de esa salvación, de esa sanación que Jesús estaba dando. Pero aparte de todas las personas y de los dos personajes que ya hablamos del evangelio que estamos comentando, primero estaba Jesús, segundo, el hombre de la mano paralizada, tercero, aparecen también los fariseos. Dice la palabra de Dios en el versículo 2. Los fariseos, ¿qué estaban haciendo los fariseos? Estaban vigilando a Jesús para ver si lo curaba en sábado, con intención de acusarlo. Palabra del Señor, gloria a ti, Señor Jesús. Los fariseos estaban vigilando a Jesús a ver si no cometía un error. Y como en aquellos tiempos, el domingo era el sábado, les quiero decir con esto que el día del Señor era el sábado, era el día consagrado a Dios, por lo tanto, era un día que no se debía de trabajar. Era un día en el que estaban limitadas las cosas y algunas, por ejemplo, el caminar, el hablar, el salir a la calle, estaban limitadas. Pero habían cosas que no se podía hacer. Habían cosas que no se podía hacer. Por ejemplo, trabajar. Por ejemplo, pues ir a hacer algo pues que lo podía hacer usted el lunes, no lo podía hacer ese día. Y curar a un enfermo en día sábado era un gran pecado para ellos, porque así se los habían enseñado, porque así lo sabían, porque así se hacía siempre y por lo tanto así tenía que seguir siendo. Los fariseos se dejaban llevar por lo que les habían enseñado y su práctica de religión con el Señor era unas prácticas de normas, de leyes, de reglas, todo esto. Y entonces estaban vigilando a Jesús. Ellos se decían, si Jesús sana en el día sábado, ya tenemos de qué acusarlo. Ya lo podemos acusar de algo. Y entonces dice el evangelio que estamos leyendo. Dijo Jesús al hombre de la mano paralizada: ponte en medio. Jesús manda a llamar a aquel hombre y lo pone en medio. Le dice: ponte en medio, quédate allí en medio. Y Jesús les pregunta a los fariseos que están parados allí: ¿qué está permitido en sábado? ¿Hacer el bien o el mal?

Fíjense que Jesús tenía toda la buena intención de sanar aquel hombre. Tenía toda la buena intención de sanar aquel hombre. ¿Y saben por qué lo quería sanar? ¿Saben por qué lo quería sanar? Porque qué terrible es tener solo una mano. Y aparte de eso, tener grandes dolores, sufrimientos, y dejemos aparte los impedimentos de la vida. Trabajar con una mano habría de ser difícil. Aquel hombre estaba sufriendo por esa gran enfermedad. Estaba sufriendo por ese dolor que tenía. Pero sin embargo, ese hombre no tenía solamente ese gran problema. Aparte de esto, tenía otro gran problema que tal vez era más doloroso que la enfermedad de la parálisis en sus manos. Es que no tenía la ayuda de sus hermanos y de mucho menos de los fariseos que estaban presentes o eran los responsables de aquella sinagoga. Porque en esta oportunidad les interesa más si Jesús hace o no hace el milagro, y mejor si lo hace para acusarlo y no debiera de hacerlo, mientras que el hombre estaba sufriendo del dolor. ¿Qué clase de religión es esta donde están estos fariseos? ¿Qué clase de Dios están siguiendo estos fariseos, que les interesa más las normas de una religión, de un llevar un proceso de vida santa, que la salud, el bienestar, la integridad de su hermano que está en un dolor tan grande? A ellos les interesa más otra cosa. A ellos les interesa más su mentalidad mediocre. A ellos les interesa más su grupo. A ellos les interesa más que Jesús haga lo que ellos quieren y no su propio hermano, su familiar, su primo, su tío, su paisano, que está allí en medio de ellos sufriendo de ese gran dolor. Por eso Jesús se detiene antes de hacer el milagro. Se detiene y les pregunta a los fariseos: ¿qué está permitido hacer en sábado, el bien o el mal? ¿Qué está permitido, salvar una vida o dar muerte? ¿Qué está permitido? ¿Qué era más importante, ayudar o no ayudar? ¿Dar vida o dar la muerte? Es que a estos fariseos realmente muchas veces les pasa lo que nos pasa a nosotros, ¿verdad? Pudiéramos decir que muchas veces nosotros les copiamos a los fariseos, pero yo creo que es al revés. Son los fariseos que nos copian a nosotros. ¿Cuál es el trato que les damos nosotros a aquellos pobres hombres enfermos alcohólicos? En lugar de ayudarlos, en lugar de animarlos a que salgan del vicio, en lugar de darles una mano para que puedan encontrar la vida en Cristo, encontrar su vida como hijos de Dios, a veces los criticamos. Me decía a mí un pobre familiar, que en paz descanse, que lastimosamente había caído en la enfermedad del alcoholismo. Llegaba conmigo y me decía: vos, Mincho, me decía, vos, regálame un quetzal, pero haceme un favor, me decía, si me vas a dar o no me vas a dar, por favor no me regañes,
porque todo mundo, me decía él, lo que hace primero es gritarme, regañarme, maltratarme y decirme que el alcohol es malo. Y a veces ni me da nada y primero me regañé. Y me decía él, que me digan que el alcohol es malo, que me regañen, yo ya lo sé. Yo ya sé que el alcohol es malo, pero yo necesito una ayuda. Igual nos pasa a nosotros, ¿verdad? Maltratamos, insultamos, rebajamos, regañamos a los pobres que están en pecado. Y los señalamos como los grandes pecadores. Aquel está en adulterio. Aquel es un vicioso. Aquel anda haciendo cosas malas. Pero ¿qué estamos haciendo para ayudarlos? Lo mismo les pasó a los fariseos aquí, va. ¿Irá a sanar Jesús? ¿Será que sane? Ojalá que no sane. Y lo importante era la vida o el brazo de este pobre hombre que estaba en medio sufriendo. Por eso cuando Jesús les preguntó, ¿es bueno dar vida o muerte? El sábado, aquellos hombres callaron. Se quedaron callados. ¿Por qué? Claro, ¿y qué iban a decir? ¿Y qué iban a reclamar? Si de antes del amor al prójimo estaba su interés mediocre. Estaban viendo solo su comunidad, solo su grupo, solo lo de la foto. Solo su reglamento y su norma. No estaban viendo el amor al hermano que estaba ahí sufriendo. Y por eso Jesús les dice, es mejor dar vida o muerte. Y se quedan callados. Y mejor se quedaron callados. Yo creo que eso es lo único bueno que hicieron los fariseos en esta cita bíblica. Quedarse callados mejor. Ya habían hablado mucho, ya habían hecho mucho. Hoy era el momento de quedarse callados. Entonces Jesús, dice la palabra de Dios, los miró indignados. En otras versiones de la Biblia, otras Biblias dice, Jesús los miró con ira. Jesús se molestó con ellos. Entonces Jesús los miró indignados, dice el versículo 5. Y adolorido por la dureza de los corazones de estos hombres. Qué triste, dijo Jesús. Le duele a Dios esto. Le duele a Dios ver que somos tan duros de corazón con el prójimo, ¿verdad? Somos tan duros. Hay veces que nuestros hermanos que sufren en algún pecado nos piden una ayuda, nos piden un consejo. Y en lugar de aconsejarlos, los maltratamos, los regañamos, los insultamos. ¿Acaso no es un sufrimiento el pecado? ¿Acaso no es un sufrir cuando se está lejos de Dios y encima de eso tienen que soportar lo que nosotros les decimos? Aquel hombre tuvo una gran dicha. Ahí estaba Jesús, ahí estaba Dios. Y si usted que me está escuchando es víctima de los santos, entre comillas, ¿verdad? Los santos, los buenos de su parroquia, los buenos por ahí que lo tratan o la tratan mal solo porque ha cometido algún error. Escuche lo que dice la palabra de Dios. Por supuesto, no estamos ni estoy dando permiso para pecar ni para estar en vicio. Estamos hablando del trato que les damos a aquellos que sufren en el pecado. Entonces Jesús, dice, se molestó, se indignó, le dolió el corazón por ver tanta dureza en los fariseos. Y le dijo al hombre, extiende la mano. El hombre la extendió la mano y quedó totalmente curado. Palabra del Señor, gloria a ti, Señor Jesús. Entonces Jesús le dijo a aquel hombre de la mano paralizada, extiende tu mano. Y aquel hombre la extendió y la mano ya se había curado, ya estaba sana la mano. Dios había sanado sin preguntarle nada. ¿Cómo lo hiciste? ¿Por qué lo hiciste? Ah, ¿le estuvo reclamando cosas? No. Entonces
Este hombre recibió en su vida un doble milagro, dos milagros en uno. ¿Sí? Este hombre recibió dos milagros en uno. ¿Cuáles, hermano? El primero le sanó la mano. Fíjense ustedes, le sanó la mano, le quitó el dolor, le quitó el sufrimiento. Ahora ya podía trabajar, ahora ya podía abrazar a sus hijos, abrazar a su esposa. Ahora ya podía abrazar a otras personas porque Jesús le había curado la mano enferma. ¿Sí? ¿Y cuál es el otro milagro, hermano? ¿Cuál es el otro milagro? El otro milagro fue que lo liberó de la opresión, del desprecio, de la indiferencia de esos fariseos tontos que estaban con Jesús. Jesús lo liberó de ellos. Porque cuando una persona sufre o está enferma o está en pecado, no solamente sufre el dolor, sino que muchas veces lo que nosotros hablamos, como nosotros señalamos o como nosotros lo maltratamos. Y Jesús lo libera. Y aún hay algo más para que usted se dé cuenta de este santo evangelio. Jesús expulsaba demonios y los demonios no decían nada y se iban. Fíjense ustedes, los demonios los expulsaba y se iban los demonios. ¿Y quiénes alegaban porque Jesús estaba haciendo milagros el sábado? Los fariseos. Cuanto más el demonio no estaba diciendo nada. El diablo con la cola entre las piernas salía sin decir nada. Y los fariseos, sí, ¿verdad? Los fariseos miraban a Jesús y lo estaban viendo y decían, ojalá haga el milagro, ahorita lo vamos a, como dicen los muchachos, lo vamos a cachar. Ojalá se ponga a predicar, ojalá haga algo. Ahí vamos a ver, no está autorizado, ¿verdad? Pero Jesús entonces hace el doble milagro. Sana al hombre. Lo libera de la indiferencia de estos fariseos. ¿Y qué ejemplo? Sí, es un ejemplo. Los demonios salían callados. Con los labios cosidos, ¿verdad? Sin embargo, los fariseos ahí estaban hablando. Y finaliza el evangelio diciendo que los fariseos salieron inmediatamente y se pusieron a pensar y se fueron a meter con los del partido de Herodes para pensar cómo acabar con él. Miren, pues, mejor se fueron a meter a la política del partido de Herodes, dice, ¿verdad? Fueron a meterse a un partido político para ver cómo votaban a Jesús por otro lado. Como no les salió nada bueno por ahí, de seguro mejor se van a meter por otro lado, donde sí podrían haber sacado algo y a la vez dominar a Jesús. ¿Ya ve usted cómo pensamos? Estos fariseos no solamente existieron en aquellos tiempos. Existen hoy. Y puede ser usted. Y puedo ser yo. ¿Cuál es el trato que le damos a los que están en pecado? ¿Los ayudamos? ¿No los criticamos? ¿O somos de los que, bueno, mejor siga meditando el Santo Evangelio?

0: amado.
1: Señor Jesús, realmente gracias por tu palabra, Señor, porque nos está dando a conocer que muchas veces le tenemos más amor a las normas, los reglamentos, y no amor al prójimo nuestro, a nuestros hermanos. Hoy hemos aprendido con tu palabra, Señor. Primero el hombre. No hay reglas ni normas, incluso ni religión, que esté por encima de la dignidad de un hombre. Hay que ayudarlo. Hay que volverlo y regresarlo a ser hijo de Dios, no importando cuánto se gaste. Gracias por tu palabra. Gracias porque hay algunos que estarán meditando esta palabra, Señor, y la estarán aceptando, y estarás cambiando sus vidas. Gracias, Señor Jesús, porque sé que de una de otra manera estás haciendo tu obra en nosotros. Gracias por los siglos de los siglos.

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De esta manera continuamos con cada uno de ustedes, queridos hermanos y hermanas, en esta hora súper especial de la mañana. Son a las 11 de la mañana, 11 de la mañana con 26 minutos. 26 minutos pasan ya de las 11 de la mañana, donde quiera que estén. Reciban nuestro saludo cordial en esta oportunidad. Que el Señor los bendiga. Nosotros de esta manera seguimos con cada uno de ustedes con más de nuestra programación. Sí.

0: Bueno, en este momento seguimos con más de la programación a través de Estéreo Arcángel. Son a las 11 de la mañana, 11 de la mañana con 29 minutos. 29 minutos. Pasan de las 11 de la mañana. Vamos a escuchar este canto con Ángel 7, el canto El Peregrino.
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1: 11 de la mañana, 11 de la mañana con 35 minutos. Pasan ya 35 minutos de las 11 de la mañana. Así seguimos con ustedes, queridos hermanos, en este momento, con más de la programación en esta oportunidad. Pues así, pues les seguimos acompañando con más de la alegría, con más de la emoción y por supuesto con la gran bendición de Dios.

0: Escuchemos este canto, yo quiero sentir el fuego con Cristo vive, grande es el poder y la misericordia de Dios en nuestra vida.
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0: Felices son los que temen a Jesús y los que le sigan sus pasos, sus enseñanzas.
1: ¿Qué cree?
0: Son a las 11 de la mañana con 53 minutos. Estamos a 7 minutos. Para puntualizar a las 12 del mediodía, queridos hermanos y hermanas, antes de un corte comercial de las 12, vamos a escuchar estos dos cantos con eco celestial. El canto Felices ustedes y las escrituras están cumpliendo.

Escudriñad bien las escrituras, porque en ella hallaréis la vida eterna, porque en la casa de mi Padre hay muchas moradas.

El Señor nos dice: aprended de mí, soy manso y humilde de corazón, porque los que se humillan serán

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0: del mediodía con 10 minutos. Transcurren ya 10 minutos.
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0: del mediodía en este día miércoles. Hoy estamos viviendo la fecha 14 de octubre del año 2026.
2: ¿Qué cuentas?
0: De esta manera entonces les seguimos acompañando con más de los cantos, cantos de animación para nuestra vida espiritual. Escucharemos este canto titulado Mi Pequeñita Luz.
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0: estamos con cada uno de ustedes en esta oportunidad, queridos hermanos. Son a las 12:31, 31 minutos pasados de las...
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con 51 minutos. En este momento nos quedan únicamente 9 minutos para puntualizar a la 1 de la tarde. Únicamente 9 minutos para puntualizar a la 1 de la tarde. Desde ya, queridos hermanos, desde ya les deseamos un feliz provecho. Que Dios los bendiga en esta oportunidad. Ya pues así estamos llegando a la parte final de nuestra programación. Nos quedan únicamente 8 minutos para puntualizar a la 1 de la tarde. Desde ya, un feliz provecho, excelente tarde les deseamos de este día miércoles. Nos despedimos de la programación con este canto, Jesús me liberó.

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1: Es la 1:05.
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0: Es la 1:59.
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2: Son las 2:07.
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2: Son las 2:08.

0: Buenas tardes, estimados oyentes de nuestra radio 92.3 Estéreo Arcángel. Es una bendición de Dios volver ahí a estar acompañándoles en esta hora del día miércoles. Un día pues que nos inspira, nos motiva a seguir adelante con la fecha 14 de octubre del 2026, por supuesto. Entonces en esta hora pues estamos de nuevamente con ustedes en su programa Debate Informativo, un programa que pues llega en sus hogares gracias a la oportunidad que nos da la directiva de nuestra radio y también pues otras coordinaciones, y de la misma manera pues queremos agradecer a cada uno de ellos, como también a los compañeros ahí de quienes compartimos, quienes también analizamos y reflexionamos con ustedes diferentes temas de impacto social. Queremos enviar nuestro saludo a nuestro hermano Ricardo González, que también pues nos ha motivado, nos ha animado, nos ha inspirado para poder también pues juntos compartir con ustedes en este programa Debate Informativo. Pues también queremos saludar al profesor David Díaz, que también pues hemos compartido juntamente con el profesor este programa Debate Informativo con cada uno de ustedes, y entonces por lo mismo pues estamos llevándoles a cabo este programa Debate Informativo. Bueno, pues también resaltando también cada una de las celebraciones, de los recordatorios que pues llevamos a cabo en nuestro programa de radio, tal como lo que pudimos vivir en la fecha 12 de octubre, que pues precisamente fue el día lunes, entonces, en donde muchos pudimos también ver en diferentes medios de noticia, como también muchos pudimos escuchar en diferentes medios de comunicación. Entonces, en lo que es el Día de la Resistencia de los Pueblos Originarios. Bueno, pues concerniente a eso, creo que cada uno de nosotros hemos escuchado en las diferentes aulas, en los diferentes centros educativos, en donde pues hemos sido formados, donde pues nos escucharon, lo hemos escuchado y hemos también enseñado a nuestros estudiantes una falacia, una mentira, en donde pues hemos constantemente enseñado a nuestros estudiantes que el 12 de octubre Cristóbal Colón llegó a tierras americanas, en donde venía en tres carabelas, en donde pues cada una de las carabelas tenía un nombre. Entonces pues vino a descubrir a América, supuestamente. Entonces, donde Cristóbal Colón vino y encontró una tierra y se sorprendió y empezó a enseñar cómo se debía hacer, adoptar una nueva civilización, adoptar una nueva forma de hablar, una nueva forma de poder intercambiar una moneda, una nueva forma de vivir, supuestamente. Pero en realidad lo que se pudo vivir en América no fue una conquista, no fue una conquista de parte de Cristóbal Colón, sino fue una invasión científicamente y técnicamente, de acuerdo a la corriente filosófica de los pueblos originarios. Nuestro sentimiento de nosotros como pueblos originarios, quienes hemos podido sostener esta corriente a través de la ciencia filosófica mayamán, de la ciencia filosófica maya quiché y de otros idiomas, otras naciones, otras culturas, quienes convivimos en nuestro país de Guatemala. Entonces hemos también determinado, hemos también resistido durante esta imposición de esta cultura española, que no fue una conquista, fue una invasión, fue un saqueo, fue un robo, quienes pues estos pueblos extranjeros vinieron a saquear nuestro país, se llevaron nuestro oro, se llevaron nuestra riqueza, se apoderaron de nuestras tierras. Esto lo hemos dicho muchas veces en este programa, debate informativo, aprovechando la veneración, el recordatorio de que el 12 de octubre es el día de la resistencia de los pueblos originarios en Guatemala, ya que pues en el año, precisamente el 12 de octubre del año de 1492, este día se celebra en España, en mayoría de los países hispanoamericanos y en Estados Unidos, creando a inicios del siglo XX por iniciativa del exministro español Faustino Rodríguez. Sin embargo, desde fines del siglo XX han surgido movimientos que critican esta festividad por considerar que conmemoran el sometimiento, la eliminación de los pueblos indígenas y sus culturas. Bueno, este es el reconocimiento que hacen los medios ya de inteligencia científica, como ya pues se conglomeran esto en una sola definición. Por supuesto que nosotros como pueblos originarios, ya les decíamos que este 12 de octubre no celebramos la llegada de Cristóbal Colón en América, no celebramos la conquista, sin embargo, condenamos esa invasión, condenamos ese saqueo, condenamos ese sometimiento a esclavitud quienes vivieron nuestros abuelos en esos tiempos. Por lo tanto, este 12 de octubre para nosotros los pueblos originarios es un recordatorio a lo que pues hacía mencionar Monseñor Girardi, Guatemala nunca más, en la que pues por supuesto que fuimos sometidos a una invasión en donde nuestros abuelos sufrieron mucha discriminación, sufrieron mucha explotación laboral, sufrieron mucha exclusión, en donde pues desde esa fecha hasta ahora no vivimos bajo un estado plurinacional, no vivimos bajo un estado incluyente, no vivimos bajo un estado que respeta la dignidad de los pueblos originarios, vivimos bajo un estado con un modelo de gobierno que favorece la oligarquía, que favorece a los oligarcas.
1: Son
0: ¿Y cuáles
1: las
0: son los
1: 2
0: oligarcas?
1: y
0: Los
1: 33
0: oligarcas son
1: minutos.
0: gente pudiente, es gente que gobierna, que vive en nuestro país, que explota nuestros recursos naturales. Y muchas veces nosotros decimos, ¿qué quiere decir gobierna? O sea, ¿es el presidente, son los diputados, son los alcaldes? No. Atrás de estos gobernantes hay un grupo de personas que denominamos los empresarios nacionales y transnacionales, los empresarios que ponen presidentes, diputados y hasta alcaldes para poder defender sus intereses económicos. Eso es lo que ha gobernado nuestro país, ha gobernado el dinero, ha gobernado el poder el poder de la ambición del dinero. ¿Y quiénes están atrás del poder de la ambición del dinero? Es el CACIF. Prácticamente, si pudimos ver y vivir esta semana que cuando el presidente de la República, presidente que fue puesto democráticamente por el pueblo de Guatemala, entonces está respondiendo a algunas necesidades del pueblo. Entonces, por lo mismo, el presidente asignó a un presidente del Banco de Guatemala. ¿Qué hizo el CACIF? El CACIF se opuso a esta asignación de este presidente del Banco de Guatemala porque el CACIF ha tenido intereses sobre el Banco de Guatemala, lo ha manipulado. Entonces el CACIF es una asociación de empresarios quienes han saqueado nuestros recursos, ha oprimido al pueblo, ha exprimido laboralmente al pueblo de Guatemala, es el que ha tenido varias dominaciones sobre todo tipo de trabajo en nuestro país. Y ellos tienen cuentas y tienen propiedades en el extranjero, en países desarrollados, a costa del trabajo del pueblo guatemalteco. Entonces estas herencias, estos herederos del trono de la corona española, herederos que han oprimido al pueblo, ellos han mantenido esclavos al pueblo de Guatemala. Nos han enseñado en las escuelas decir viva la independencia, viva 15 de septiembre. No ha habido libertad para el pueblo, ha habido libertad, pero libertad para explotar, libertad para oprimir al pueblo de Guatemala, para poder poner nuestro servicio laboral en manos de estos oligarcas, de estos empresarios del CACIF. Y esto nunca lo ha sabido el pueblo, porque esta enseñanza que estamos compartiéndoles, esto lo hemos aprendido en las escuelas populares, en la educación popular, independientemente de la educación oficial y formal que se da en nuestras escuelas. Entonces esto es una responsabilidad que todos los educadores debemos promover, que debemos luchar por una libertad, sí, por una libertad que vamos a vivirlo en el futuro, por una libertad que cada uno de nosotros debemos ser corresponsables en poder promoverlos desde las escuelas, desde las iglesias, desde la sociedad, desde los espacios familiares, compartir temas, compartir ideas y conocimientos que está a nuestro alcance. No estamos condenados a vivir bajo este yugo de esclavitud, de opresión, de explotación de nuestros recursos y de nuestras fuerzas laborales. Estamos propuestos para poder superar esta esclavitud a través de la forma de concientizarnos, a través de la forma de poder valorizar lo nuestro. Si muy bien nos damos cuenta ahorita que se está trabajando lo que es el proyecto de Estado para poder erradicar lo que es el lavado de dinero. El mismo CACIF hace que esto se pueda promover a través del narcotráfico. Y ahora se opone porque el mismo CACIF tiene negocios que no registra impuestos. Decíamos el año pasado que todos nosotros los guatemaltecos pagamos impuestos, tributamos a través de la Superintendencia de Administración Tributaria, pero las empresas al medio año o al tres cuartos de tiempo de cada año llegan al Congreso a solicitar una exoneración de impuestos a sus empresas. Y el Congreso, porque les decíamos que los diputados son puestos por ellos, porque los colores del partido político que representan los diputados son partidos propiamente del CACIF. Entonces, con mucho derecho llega el CACIF a solicitar que haya una exoneración de impuestos para favorecer sus ganancias, para favorecer sus intereses. Y es así cuando como el Congreso determina esa petición y exonera a las grandes empresas del CACIF para no pagar impuestos. Y solo el pueblo de Guatemala es obligado a pagar impuestos. Qué vergüenza este tipo de acciones, qué vergüenza, qué calidad de vergüenza las que se hacen estos diputados y estos empresarios para poderse beneficiar y poder aprovecharse del pueblo de esta manera. En la misma acción, la semana pasada, la empresa Tigo llegó a dar una suma de dinero a cada uno de los diputados para poder aprobar una ley y poder de nuevamente aprobar el contrato, renovar el contrato de la empresa Tigo en el Congreso de la República. Solo de negocio viven los diputados, pero muchos de nosotros, de los pueblos, de los ciudadanos guatemaltecos, decimos, es que estamos condenados, es que los que nos gobiernan, es que no hay diputado bueno, es que todos son malos, y es que cuando viene un candidato todos son malos. No, mis estimados oyentes de esta radio, no todos son los que tenemos puestos en el Congreso. O sea, actualmente hay 160 diputados en el Congreso, y de los 160 hay 15 diputados que fueron electos dignamente, pero no de los colores que nos han, que los hemos mantenido en el Congreso, de los que llevan 8, 12, 16, 20 años en el Congreso, los aplaudimos. Ellos son lobos disfrazados de ovejas que ya, como les hemos dicho, ya los estamos alabando, los estamos aplaudiendo. Ahorita que vienen en nuestro municipio, que dicen algún comentario, los estamos aplaudiendo, y ellos nos han vendido con las empresas transnacionales. Ellos son los que aprueban quitar el impuesto a las ventas del CACIF. ¿Cuáles son las ventas? Está Nike, está Tigo, está Claro, está Cervecería Gallo, está Cementos, que cuando antes era Cementos Progreso y Cementos Tolteca, no pagaban impuestos, y ahora que entró este nuevo presidente para poder sancionarlos porque nunca han pagado impuestos, ya solo cambiaron de nombre. No sé, Janel Kinigyak Shalen, Yantil Cemento Tolteca, Yantil Cemento Progreso, Nukmahachpuntvi, Ashte Cemento, Nuktvi Matsoka Apart, porque han impuesto, ellos no pagan millones de impuestos, impuestos que deben ser utilizados para sostener el país. Entonces esa es la esclavitud que la corona española trajo. Muchos presumimos, viva la independencia, viva Guatemala. Muchos directores de escuelas y muchos maestros de escuela griten, niños, viva la independencia. ¿Cuál independencia? Esto debería ser vergonzoso, esto debería ser repudiable, porque no hay independencia. Debemos celebrar el 15 de septiembre, pero con una nueva forma de exigir nuestros derechos, de refundar un Estado, de decir, vivan los pueblos originarios, viva la dignidad, que un día lo vamos a vivir juntos, lo vamos a construir, pero no vendiendo nuestro voto en manos de caciques que se aprovechan de nuestro pueblo, en manos de líderes comunitarios quienes venden la dignidad del pueblo por un simple regalo. Porque créame que las estructuras del CACIF viven en nuestra comunidad. El CACIF mantiene a sus líderes en las comunidades con una radio, con un teléfono, les mandan un paquete de vasos. El CACIF tiene sus líderes en las comunidades, en las municipalidades, en los departamentos, que cuando llegan los votos, aquí está su regalito, aquí está su lámpara solar, aquí está su caja de gaseosa, y usted atraiga gente, sume gente, y para que el CACIF siga gobernando, no a través de los diputados por sí mismos, sino a través de los diputados con los colores políticos del CACIF. Y nos quejamos, muchos de nosotros en estos tiempos nos estamos quejando, ¿por qué están deportando a nuestros hijos en Estados Unidos? ¿Por qué están deportando a nuestras familias en Estados Unidos? Porque el CACIF hizo un tratado con Estados Unidos que se llama Tratado Libre y Comercio. Este tratado hace que se puedan firmar convenios con los Estados Unidos para que nuestros familiares en Estados Unidos no tengan un asilo, no tengan una permanencia allá. Y mucha gente dice, Max de Goyo, ¿de quién apoya a Goyo? Que hasta ni su familia lo apoya. Por supuesto que en toda mi familia no ha estado en una formación integral para poder compartir este tema. Para poder impartir este tema, no hay financiamiento, no hay paga, simplemente lo que hemos hecho para poder compartir este tema es ir en nuestra formación integral en la diócesis, es ir a nuestra formación en educación popular para hacer conciencia a nuestra gente. Por supuesto, no ganamos nada, ni tenemos algún interés para poder ganar votos de ustedes. Si hemos tenido participación en elecciones, es porque queremos promover una conciencia social, Gracias a Dios por un espacio laboral que nos tiene, que nos mantiene para poder mantenernos en familia, pero nunca queremos una ambición atrás de. Si los compartimos este tema es porque en nuestro país hace más de 204 años fue nuestro país invadida por un grupo de personas que dejaron hijos en nuestro país, especialmente los Arzú. Ahorita Roberto Arzú quiere ser presidente y su papá de Arzú, que es descendiente de los españoles, vendieron la luz, vendieron la energía, vendieron la línea telefónica en Guatemala, vendieron un parque, han vendido muchos recursos en nuestro país y todavía quieren ser presidente. Razón tenía una frase nuestro que rueda en los medios de las redes sociales, donde dice: en otros países desarrollados, a los corruptos, a los ladrones, los matan, los condenan a cadena perpetua, pero en nuestro país a los corruptos los hacen presidente. Entonces todo esto, pues si supieran lo que ha sufrido nuestros ancestros, 36 años de guerra. ¿Cuántos han muerto? No por defender a nuestro país de los guerrilleros, donde muchos de nuestros hermanos dicen: es que Tuntelelkantech, es que Hamatzok, tengo un gobierno comunista, que el Inchor, también, eso es pura mentira del cacif, esa es pura mentira de los oligarcas. ¿Quiénes son los oligarcas? Los que han gobernado así, perversamente nuestro país. Entonces, ¿qué tenemos que hacer? No dejarnos llevar por esos politiqueros que tienen sus mandaderos en nuestro municipio, los que pues hemos los nos han formado con esa mentalidad. Debemos cambiar esa mentalidad, porque miren lo que se celebra y lo que hemos celebrado cada 12 de octubre, la resistencia, y hemos resistido, resistimos hasta ahorita, seguimos resistiendo. Ahora nos damos cuenta que la policía, aunque uno de los principios de nuestra fe cristiana dice no matar, pero miren cuántos pandilleros, cuántos mareros han matado a nuestros hermanos. Y ahora que la policía, cuando persigue a estos mareros, las maras responden con arma de fuego contra la policía. ¿Y qué hace la policía ahorita? Responder igual con arma de fuego, y se están matando a los pandilleros, a los mareros, y ahora se está accionando así. Cuando la fiscal Consuelo Porras estaba en funciones, cuando Yamatei era presidente, ningún policía podía matar a un marero, ningún policía podía defenderse. La policía era matada, la policía era perseguida. Ahorita se está luchando. Ahorita mucha gente dice: ¿por qué las maras, cuando entran a la cárcel, ya el otro día salen? Porque mucho y la mayoría de los jueces están cooptados por la corrupción, están al servicio del cacif. Y solo vamos a poder tener a los jueces bajo una instrucción estricta de trabajo si nosotros ponemos a magistrados de la Corte de Constitucionalidad legítimos. Pero ¿cuál magistrado? Si los magistrados que están ahorita, el Congreso de la República los puso, los magistrados que están ahorita son los que defienden a los mareros. ¿Por qué? Porque los diputados que pusimos nosotros son los diputados del CACIF, y estos del CACIF manda a decir a los magistrados de la Corte de Constitucionalidad que no defiendan al pueblo, que los magistrados defiendan a los mareros, porque para la cúpula empresarial la vida del pueblo no vale. En cambio, los mareros defienden los intereses del CACIF, y los mareros allí matan al pueblo. Y esto es una lógica rara que no hemos entendido como pueblos originarios. Bueno, pues muchos pueden decir: ma pueblo originario, ma indio, ya mos, Entonces, mejor yañak. Entonces, pero mire que Chacao el Mos nos tratan mal, nos matan, nos roban, roban y explotan nuestros recursos naturales. Por lo tanto, en este caso, la formación integral que cada uno debemos tener es estar conscientes que muchos están volviendo populares ahorita en esta contienda electoral que se acerca, que muchas promesas, muchas propuestas, mucho alabo, y debemos evitar y erradicar eso para tener un testimonio y una solvencia moral legítima, porque podríamos decir una cosa con nuestra boca, pero resultamos haciendo otra cosa con nuestros hechos, y esto es penoso, esto es pecado, esto es soberbio ante la vista de una sociedad que clama justicia, ante una sociedad que clama derechos, que clama la garantía de los derechos. Esto a efecto de la celebración del Día de la Resistencia. Bueno, pues muchos lo hemos llamado también Día de la Descolonización, otros lo hemos llamado Día de la
1: 52,
0: Interculturalidad y la
1: 51, 2.
0: Plurinacionalidad. También muchos también lo hemos denominado como Día de los Pueblos Originarios y del Diálogo Intercultural, también Día de la Resistencia. Bueno, debemos apropiarnos y empoderarnos también entonces en nuestro país de Guatemala, de nuestra dignidad, de nuestra dignidad. Bueno, aquí en Guatemala muchos han dado el significado, pues dice la naturaleza del día, el 12 de octubre, no es un día de asueto oficial remunerado según el código de trabajo, porque el código pues lo han redactado también parte de los intereses de los oligarcas, excepciones, dice pues también perspectiva histórica, lo que antes se enseñaba como un encuentro de dos culturas, hoy genera un amplio debate crítico sobre las consecuencias de la conquista, la colonización, la invasión y el impacto de los pueblos originarios. Bueno, todo esto pues es para poder analizar y reflexionar sobre nuestros derechos, ya que pues también próximamente se estará recordando también celebrando lo que es el 20 de octubre, otro día más en donde pues recordamos y comparamos ese tema. ¿Por qué el 20 de octubre? Porque el 20 de octubre hubo una revolución del pueblo también en contra de los intereses de los empresarios. Fíjese que yo les había comentado y los estaré comentando siempre que los empresarios nadie los persigue. Nosotros hemos denunciado siempre lo que es la contaminación del medio ambiente y recordamos a cada uno individualmente, ya sea a través de medios de comunicación o personalmente o a través de algunos discursos que nos compartimos en algunos eventos presenciales. Pero fíjese que las empresas contaminan los ríos. Por ejemplo, aquí en San Miguel se contaminó el río Cuilco por el cianuro que se estuvo utilizando en la empresa Mina Marley. Y este cianuro llega a la mar y la mar es el que suelta el vapor para poder abastecernos de lluvia. Pero ¿qué pasa? El cianuro y otros líquidos contaminados llega a la mar y la mar ya no responde para mandarnos lluvias. Y ahora nos quejamos. Matzah
1: Son las dos
0: Pero
1: con
0: actual
1: cincuenta y cuatro
0: partido político,
1: minutos.
0: empresa, tu municipio. Y todo hago no analizamos y reflexionamos sobre esta triste realidad que nosotros mismos, por falta de conciencia, vendemos nuestra dignidad, nuestros recursos. Hace como un mes, una de las empresas que elabora jabón en nuestro país de Guatemala vertió un líquido en el río Las Vacas, así se llama un río en nuestro municipio, en el municipio de Guatemala, río Las Vacas, una empresa Shemulín, veneno toja.
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cambio, de Guatemala había mucho oro, mucho oro. 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sigues eso hoy a través de nuestro voto que vale oro, porque nuestro voto vale oro para defender nuestra dignidad, la justicia, la dignidad, los derechos, lo cambiamos por un corte, lo cambiamos por un almuerzo, lo cambiamos por un regalo, por una bocina, lo cambiamos, pero camavant con camachic cambiar, tita, profe, tita Chile, o tita Gregorio Díaz, tita, o tita Radio, tita, o tita vaya al 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Los bosques, a muchas empresas se dedican a encender las montañas. Va Pertuja, no hubo muchos incendios, pero hace 2 años hubo muchos incendios y dice que fue una estrategia de Carlos Pineda, Carlos Pineda, palma africana que hace daño al medio ambiente. Entonces, yo un cocoa, mis estimados oyentes, pero como en chiste, un actor de película y si quieren escuchar más, yo doy clases los jueves en la tarde, no cobro mucho.

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Nosotros fuimos a inspeccionar unos hoyos que se llaman chimeneas, tu mina, tichiki, un empresario que hago autoridades ancestrales, te pone, michis la porque en hat o sea, veneno hasta ahorita en estos tiempos. Cholo tras veneno, que majultec tu mina, atsoje veneno, jautuk, atsoje kir, yamint kamsh, muja, jemujn, zahika, con razón, pues, no hay lluvia y este veneno que sale de las chimeneas de la mina, no solo queda aquí en San Miguel. Va en Concepción, va en Zipacapa, va en Ixtahuacán, va en Huehue, va en Xela, va un costal, su escuela, te junto, de repente ustedes escucharon, ah, pero te, Estados Unidos, ti, te fenómeno del niño selpo, pero te jalsalo, oh, xixmat, afectar, jate sequía, la mitad un poco de México, Guatemala, Honduras, El Salvador, ah, porque, va que tú que salud, tu jexor, nepetsu mina, majats, nepetsu chimeneas de contaminación, tiquia, mucho cianuro se ha producido en estos países de América del Centro, va, machis, merecido y pues jalo porque ya no se acumula nube que produce lluvia en el cielo, ya no se produce, pero un color el que jamajomojen kama kolom mili queja porque de repente van a decir ah tachtu te Gregorio kushlepetir, no mis hermanos, esto es unas palabras para crear conciencia social, hay que investiguen. Investiguen, fórmense integralmente, investiguen para ver quiénes son las representaciones del pueblo, porque sólo así vamos a interesar de salvar nuestras vidas, y si no, vamos a comprometer las futuras generaciones para poder sacrificarlos, en poder ponerles un alto costo de la vida y poder heredarlos unas tierras, un medio ambiente contaminado y con un alto tiempo de sequía, dependerá como de repente podríamos pensar, ah, no, javante, no, investiguen sobre ecocidio, que escriben en tu internet, ¿qué quiere decir ecocidio? Contaminar el medio ambiente. ¿Y quién promueve el ecocidio? Nosotros y las grandes empresas que sí. Pues, cometen mucho este delito y luego viene lo que es también pues la garantía de los derechos humanos que depende del Estado que gobierna los representantes en estos gobiernos que deben respaldar la vida y la dignidad del pueblo. Entonces, este tema sale de lo que es el 12 de octubre, que fue el día del lunes antier. De repente ustedes podrían decir, pero ¿y por qué no? El 12 de octubre fue el día de la invasión de nuestro territorio por los extranjeros. Pues podemos sobrevivir, no estamos condenados a vivir así. El modelo de Estado que queremos lo podemos formular a través de nuestra conciencia. 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Gracias por este momento que nos dan para poder compartir con ustedes. Hasta la próxima.

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Muy buenas tardes, respetables audiencia de la radio Estéreo Arcángel. Les saluda el personal de salud en esta hermosa hora de la tarde. Nuevamente estamos llegando a sus hogares con un programa más. Salud en tu casa. Y hoy hablaremos sobre un tema muy importante. Abarcaremos el tema de la rabia y, por supuesto, la campaña nacional de vacunación antirrábica canina año 2026. También, durante el transcurso de nuestro programa, estaremos dando a conocer las fechas de algunas comunidades donde el personal de salud estará llevando a cabo esta campaña nacional de vacunación contra la rabia, ¿verdad? Y también daremos otras información. Entonces, nuestro programa del día de hoy está cargado de mucha información importante, para el cual le vamos a pedir a usted que no se despegue de la radio y que pueda prestar atención. Hoy con ustedes, su servidor Edil Zarbamaca, técnico en salud rural. Entonces, vamos a dar inicio después de un breve corte comercial.

Muy bien, regresamos y estábamos indicando que hoy hablaremos sobre el tema de la rabia y también hablaremos un poquito sobre esta campaña nacional de vacunación antirrábica canina. Primero vamos a saber un poquito qué es la rabia. La rabia es una enfermedad mortal transmitida por un virus que afecta los nervios y el cerebro de los animales y de las personas, y también llega a provocar la muerte. ¿Cómo se transmite esta enfermedad? Muy bien. La transmisión de la rabia es por la saliva infectada de un animal rabioso a través de la mordedura, rasguña, cuando le lame este animal rabioso a la persona o a algún otro animal, contacto con piel y herida, y también contacto con mucosas, es decir, con lágrimas de los ojos, boca y genitales del humano, ¿verdad? De esta forma se puede transmitir la rabia. ¿A quiénes afecta esta enfermedad? Bueno, en Guatemala el principal transmisor de la rabia hacia los seres humanos es el perro. A todos los animales mamíferos de sangre caliente, ejemplo, el perro, gato, hablemos un poquito sobre los animales salvajes, como por ejemplo murciélagos, mapaches, bisontes y zorrillos. Estos animales también pueden transmitir la rabia. Bueno, entonces vamos a hablar un poquito acerca del Ministerio de Salud y acerca de la vacunación antirrábica canina. Primero, el Ministerio de Salud Pública y Asistencia Social, en su marco de cumplimiento de sus responsabilidades según el Código de Salud, él es el ente, ¿verdad?, que establece programas de vigilancia, promoción y atención de la salud, ¿verdad?, para la prevención y el control de enfermedades que afectan a la salud de los seres humanos y de los animales. Bueno, también hablemos un poquito sobre el artículo 63, que es lo que habla sobre establecer programas de inmunización, es decir, programas para vacunar y e inmunizar, ¿verdad?, a animales y a otras a las personas también, ¿verdad? También hablemos del artículo 64 del Código de Salud, que adicionalmente se deben de definir programas para la prevención de la rabia humana y canina. Entonces, a través del programa de zoonosis, se planifica y ejecuta acciones de salud pública por medio de la estrategia de la campaña nacional de vacunación antirrábica canina. En otras palabras, el Ministerio de Salud tiene la obligación, ¿verdad?, de establecer las acciones y formular políticas para el control. Específicamente hablemos de la rabia, y por esa razón lleva a cabo la campaña de vacunación canina todos los años. Ahora bien, La campaña nacional de vacunación antirrábica canina tiene una finalidad, y es eliminar la rabia en humanos transmitida principalmente por el perro. Muy bien, entonces hablemos un poquito de los acuerdos de algunas reuniones regionales de directores de los programas de rabia, ¿verdad?, que fue llevada a cabo hace años. Estamos hablando del 30 de noviembre de... Y en el año también 2008 se determinó que la población canina será calculada en base a la población humana. Eso quiere decir que si aquí en San Miguel estamos hablando de una población que llega a los 54,000, por cada cinco personas hay un perro. Entonces, si hay 54,000
hay más de 10.000 perros, que esa es la población que se estima, ¿verdad?, para San Miguel Ixtahuacán. Vamos a hablarles un poco de por qué se lleva a cabo esta jornada de vacunación antirrábica canina. Primero, se calcula que el número de muertes debidas a la rabia transmitida por perros o por gatos en el mundo es de 59.000 a 60.000 personas muertas por la rabia transmitida por perro o por gato cada año. Ahora bien, la incidencia de la rabia transmitida por perros puede reducirse mediante la vacunación masiva y sostenida de los perros. En otras palabras, la cantidad de personas muertas o fallecidas por la rabia se puede disminuir llevando a cabo la vacunación a todos los perritos y a todos los gatitos cada año. Bueno, hablemos de América Latina. El número de casos de la rabia humana y canina ha disminuido significativamente en la región como resultado del control sostenido. Estamos hablando desde el año 2013 y el año 2016. Se notaron pocos casos, hablando en América Latina y el Caribe. Ahora bien, en el año 2017 se registró el último caso de rabia humana en el país de Guatemala, según los datos del Ministerio de Salud Pública y Asistencia Social. Ahora bien, apreciable oyente, sin embargo, persiste la circulación del virus rábico transmitido por el perro, según reportes del Laboratorio Nacional y el Laboratorio del Ministerio de Agricultura, Ganadería. En otras palabras, los registros del Ministerio de Salud indican que desde el año 2017 fueron los últimos casos. De hecho, en el año 2017 se reportaron 49 casos de rabia transmitida, ¿verdad?, de perros a humanos, 49 casos, ¿verdad? Ahora bien, según el dato que nos da el Ministerio de Salud Pública, es de que el virus en los perros no ha desaparecido de Guatemala, porque en el año 2019, ¿verdad?, se obtuvieron todavía dos casos de rabia en perros. Eso es lo que nos indica el Laboratorio Nacional de Salud y también el Laboratorio del MAGA, que se han registrado casos de rabia en perros, según estos laboratorios de estos dos ministerios. Ahora bien, en estos años existentes, ¿verdad?, no hay envío bueno, esto prácticamente se han estado realizando todos los estudios, ¿verdad?, por cada caso sospechoso de rabia, el cual no se ha tenido ningún resultado hasta el momento. Bueno, hablemos sobre la cantidad de perros y la cobertura que se han estado llevando a cabo. En el año 2025, el Ministerio de Salud logró vacunar una cantidad de 2.339.573 perros, que es una cobertura del 65%. Ahora bien, esta fuente, ¿verdad?, fue directamente sacada del módulo de zoonosis de la Dirección de Tecnología de la Información. Para el presente año se espera
con esta campaña cubrir el 100% de la población canina estimada y la cobertura útil por arriba de los 80%, para así continuar avanzando con el cumplimiento del objetivo, ¿verdad?, propuesto, que es eliminar la rabia canina y, por siguiente, la rabia humana. ¿Cuáles son los objetivos de esta vacunación? Bueno, el objetivo general es contribuir a interrumpir la circulación del virus rábico para evitar la transmisión de rabia al ser humano y a través de la vacunación de perros a partir de un mes de edad. Ese es nuestro objetivo como Ministerio de Salud Pública, y el personal que va a estar llegando a las comunidades es prácticamente evitar que el virus ande por ahí rondeando entre los gatos y perros, ¿verdad? Y también contribuir a evitar que estos perros y gatos puedan transmitir el virus de la rabia al ser humano, ¿verdad? Bueno, vamos a ir a un breve corte comercial. Luego vamos a continuar desarrollando más el tema de la rabia y la vacunación antirrábica canina 2026.

0: bien, continuamos con el tema del día de hoy. Con ustedes el personal de salud del CAP de San Miguel Ixtahuacán, su servidor Edil Zarbámaca como técnico en salud rural. Hoy desarrollamos el tema de la rabia y la campaña nacional de vacunación contra la rabia 2026. Hablábamos un poquito sobre que el Ministerio de Salud Pública es el ente principal y responsable para formular estos programas y así evitar que el virus de la rabia, ¿verdad?, se propague principalmente en perros a seres humanos. También hablábamos sobre los objetivos, hablamos también sobre la cantidad de perros que se vacunaron el año pasado a nivel nacional, que llegaron a los 2.339.573 perros. Del 100% solo se llegó a vacunar el 65%, poquito más de la mitad. Bueno, hablábamos sobre el objetivo general, por qué estamos llevando a cabo esto. No solo porque es una responsabilidad del gobierno a través del Ministerio de Salud Pública, sino que también lo que nosotros queremos es de interrumpir que el virus de la rabia se propague entre perros, gatos y, por supuesto, de estos animales a los seres humanos. ¿Y cómo? A través de la vacunación contra la rabia, desde un mes en adelante para los perritos, al igual que los gatitos. Hablemos un poquito sobre los objetivos específicos. Bueno, lo que nosotros, ¿verdad?, como Ministerio de Salud buscamos es siempre comprometer a la participación de todas las autoridades locales. Suplicamos el apoyo, ¿verdad?, a los programas del Ministerio de Salud y para en esta ocasión también apoyar con el tema de citar a todas las personas para que puedan llevar a su perrito y a su gatito cuando llegue la jornada en su comunidad y en sus sectores. También necesitamos el apoyo de la municipalidad y otros grupos de la comunidad como grupos de mujeres, grupos de COCODE, auxiliares, comisiones de salud, también las COCOSANES y entre otros grupos. Necesitamos el apoyo para llegar a una mejor cobertura para vacunar a estos perros y gatos. Otro objetivo es promover la vacunación antirrábica mediante acciones de comunicación. Ahora existe WhatsApp y Facebook. Cuando el personal de salud llegue, ¿verdad?, usted ayúdenos a compartir la información para que más personas tengan este acceso a la vacuna contra la rabia para su mascota. Otro, promover el cuidado de la mascota es muy importante. Es necesario que usted lleve a vacunar a su perrito y a su gatito para que de esta forma algún animal rabioso no le pueda transmitir la rabia a su mascota y también proteger a su mascota y proteger a su familia. Por eso es muy importante promover el cuidado de las mascotas mediante la vacunación. También es muy importante, ¿verdad?, que nosotros sepamos los riesgos al no vacunar nuestro perrito. Según el código, ¿verdad?, según las leyes de nuestro país, es de que se tiene estimada una multa de hasta 6.000 quetzales por no vacunar a su perrito si este perro muerde a una persona. Y quizás usted dirá, mi perro no tiene rabia. Exacto. Pero el hecho de no vacunarlo, usted está siendo irresponsable y su perrito puede contraer la rabia. Y si este perrito ya mordió a una persona o a otro perro, la transmisión de la rabia a una persona es grave. Ya vimos hace un momentito que el virus de la rabia, aparte de almacenarse en el cerebro y en el sistema nervioso, puede llevar hasta la muerte del perro o del ser humano si no recibe tratamiento inmediato. Por esa razón, la multa llega hasta 6.000 quetzales, solo multa, sin incluir gastos médicos, independientemente qué es lo que va a necesitar la persona afectada o el animal afectado, ¿verdad? Ahora vamos a hablar sobre la vacuna. Bueno, la aplicación de la vacuna. Primero, nosotros queremos que usted sepa que las personas que van a estar llegando a las comunidades para vacunar es personal de salud ya capacitada y profesional en el tema. La vacuna, ¿verdad? Se va específicamente para perros a partir de un mes de edad, igual que los gatitos, un mes de edad en adelante. Inclusive si la perra está preñada o está amamantando, se puede vacunar. Y de esta manera se puede manejar y evitar riesgos, ¿verdad? Para contraer la rabia. También es muy importante que sepa que la vacuna se va a estar administrando, ¿verdad?, en la vía subcutánea, en la región intercostal o en la región dorsal del cuello. Cerca del área del cuello se va a estar vacunando al perrito contra la rabia. ¿Por qué no en otra área del cuerpo del animal? Porque principalmente la absorción del biológico es más lenta y causa más protección al ponerlo en el cuello que en la pata o alguna otra parte del cuerpo. También, como en la parte del cuello es una vía subcutánea, no va a ser una jeringa recta que se va a introducir en el cuello de la mascota, va a ser subcutánea. Entonces hay menos riesgo de lesionar nervios del animal que a comparación de la pierna o alguna otra parte del cuerpo donde hay más nervios. También en esa parte causa menor dolor que en la patita o en alguna otra parte del cuerpo. Por esa razón, la vía de administración será, ¿verdad?, vía subcutánea en la región intercostal o en la región dorsal del cuello, cerca del cuello. En otras palabras, cerca del área de la nuca, como muchas otras personas lo conocen. Ahora bien, recordemos un poquito y vamos a hablar, antes de retroalimentar nuevamente sobre la rabia, vamos a mencionar las fechas que se están llevando a cabo las jornadas de vacunación antirrábica canina. Entonces, para el día de mañana 15, se tiene planificado las siguientes comunidades para la vacunación antirrábica canina. La vacunación contra la rabia en la fecha 15 en la comunidad de Ixchol y en la comunidad de Colmito. Estas dos comunidades se tienen contempladas mañana para la vacunación contra la rabia. Para el viernes 16 se tiene programado la comunidad de Chimbats para vacunación contra la rabia. En la fecha 19 se tiene contemplado Sicabe, Bellavista y La Libertad. Estas fechas, déjeme recordarle a usted, apreciable oyente, que está sujeta a cambios administrativos también. Pero usted esté atento a la información de las autoridades y del personal de salud que labora en esas comunidades. En la fecha 21 se tiene contemplado las escobas Subchal y Satla. Para la fecha 22 se tiene contemplado la comunidad de Plan Subchal y Mulebac para la vacunación contra la rabia. Para la fecha 23 se tiene contemplado la comunidad de Xoltanán para la vacunación contra la rabia. Luego nos vamos a trasladar hasta la fecha 29, que se tiene contemplado la cumbre para la vacunación contra la rabia. Recuerde, estimado oyente, estas fechas están sujetas a cambios administrativos. Usted esté también al pendiente del aviso de los auxiliares, de las autoridades comunitarias y del personal de salud. Ahora hablemos y recordemos un poquito qué es la rabia. Le habíamos dicho a usted, apreciable oyente, la rabia es una enfermedad mortal transmitida por un virus que afecta los nervios y el cerebro de los animales y de las personas, que provoca la muerte de estos, ¿verdad? Ahora bien, ¿cómo se transmite? La rabia se transmite principalmente por la salida infectada de un animal que tiene rabia a través de la mordedura, a través del rasguño, a través de la medura del animal rabioso, también a través del contacto con piel herida. Es decir, si usted tiene una herida y el animal rabioso llega y por accidente usted tiene contacto con la saliva o la sangre de ese animal, y con su herida, es una forma de transmitir la rabia también, ¿verdad?, con contacto con mucosas, es decir, con la saliva si llega al ojo, la sangre si llega al ojo, o en la boca, o en los genitales del ser humano. Es así como se puede transmitir la rabia. ¿A quiénes afectan? Como hemos dicho hace un momento, al inicio, en Guatemala, el principal transmisor de la rabia hacia los seres humanos es el perro. A todos los animales mamíferos de sangre caliente, como por ejemplo el perro, gato, estamos hablando de también murciélagos, mapaches como animales salvajes, ¿verdad? También pisote y zorrillos. Estos animales, como son de sangre caliente, pueden transmitir y almacenar el virus de la rabia. Pero, ¿por qué no se vacunan a esos seres, verdad? A esos animales, principalmente como son salvajes. Pero, como los perros y los gatos son de sangre caliente y son los más cercanos a las personas, esos son los que deben de vacunarse. Bueno, vamos a hablar un poquito sobre los aspectos de la campaña. Primero, la población que vamos a estar vacunando contra la rabia son perros sanos a partir de un mes de edad, perras que estén preñadas o que estén amamantando. No importa si ya va a parir la perra o reciente unos días ha tenido sus perritos y está amamantando, puede vacunar a la perra. No hay ningún riesgo. Periodo de la campaña. Estamos a todo el mes de octubre. A partir de estas fechas se estarán vacunando hasta el 20 de noviembre. Pero ojo, ojo, apreciable oyente, eso no quiere decir que en las comunidades que ya mencionamos se van a volver a hacer nuevas campañas. No, solo una vez va a llegar la campaña de vacunación antirrábica canina en su comunidad o en los sectores donde normalmente han llegado. Entonces no van a haber varias jornadas en la misma comunidad. ¿Por qué razón? Primero es por la falta del recurso humano. No se tiene, ¿verdad?, el suficiente recurso como para estar llevando a cabo tres o dos jornadas de vacunación contra la rabia en la misma comunidad. Hay puestos de salud que cubren hasta tres comunidades, ¿verdad? Y no solo vacunación contra la rabia, son las acciones de salud. Mucho trabajo que tiene el personal. Por esa razón, sea responsable en llevar a su mascota, ¿verdad?, al punto de vacunación más cercano para que así el personal de salud pueda administrarle la vacuna para prevenir la rabia. Vamos a continuar con ese tema después de un breve corte comercial para ya empezar a finalizar con el tema del día de hoy. Pero no se vaya, porque aún queda mucha información importante que para darles a conocer. Regresamos.
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0: Nuevamente estamos de regreso, apreciable oyente de la radio Estéreo Arcángel. Hoy el personal de salud a través de su programa radial Salud en tu Casa, con el tema La rabia y la vacunación antirrábica canina 2026. Con ustedes su servidor Edil Sarvámaca como técnico en salud rural. Y estábamos desarrollando hace un momento sobre el tema de la rabia. También hablábamos sobre las fechas que se tienen contempladas para vacunar en ciertas comunidades, el cual vamos a mencionar nuevamente, así brevemente. Para la fecha 15, que es para mañana, se tiene contemplado Ixchol y Colmito. Antes de continuar, estas fechas están sujetas a cambios administrativos, ¿ya? Entonces siempre esté al pendiente del aviso de las autoridades y del personal de salud que cubre su comunidad. Para el 15 se tiene programado la comunidad de Ixchol y Colmito para la vacunación contra la rabia. La fecha 16, la comunidad de Chimbats para la vacunación contra la rabia. También para la fecha 19 se tiene programado Sicabe y La Libertad. También para el 21 se tienen contemplado Las Escobas, Subchal y Satla. Estas son las comunidades que se tienen planificadas para la vacunación contra la rabia. También para la fecha 22 se tiene contemplado Plan Subchal y Mulevac. Para la fecha 23 se tiene contemplado Xoltanán. Para la fecha 29 se tiene contemplado La Cumbre. Estas son las fechas para la vacunación antirrábica canina. Volvemos a mencionar, estas están sujetas a cambios administrativos. Entonces siempre esté al pendiente también de la información oficial de las autoridades y del personal de salud que cubre su comunidad. Ahora vamos a seguir hablando sobre los aspectos de la campaña de vacunación antirrábica canina año 2026. Primero, habíamos hablado que la población objetiva es perros a partir de un mes de edad, al igual que gatitos, ya sea perras y gatitos que estén preñadas o estén amamantando. Si la perra ya va a parir en unos días, usted puede llevar a su perrita para vacunar. Esto no causa el aborto o la muerte de los cachorritos. También las gatas que estén preñadas o que estén amamantando, ¿verdad?, a pocos días, pueden ser vacunadas también. Ojo, estamos hablando de perros y gatos a partir de un mes de edad, ¿verdad? Y si la perrita ya tiene unos días de haber tenido sus cachorros o sus crías, usted puede llevar a su mascota a la vacunación. Estamos hablando que el periodo para vacunar es desde todo este mes de octubre y hasta el 20 de noviembre. Pero ojo, apreciable oyente, no van a repetirse las campañas de vacunación en su comunidad. Procure entonces de aprovechar el momento de llevarlo a vacunar. La cobertura. Tenemos contemplada un 65% de vacunar a todos los perritos y a todos los gatitos. También, ahora a nivel nacional, el Ministerio de Salud Pública, ¿verdad?, tiene contemplada una gran cantidad de vacunación, ¿verdad? Ahora, ¿qué es la enfermedad que estamos tratando de prevenir con la vacunación antirrábica? Es la rabia humana, principalmente. ¿Y cuál es nuestro eslogan? Nuestro eslogan es: eliminemos juntos la rabia. Bueno, apreciable oyente, ya estamos llegando a nuestro fin del programa, pero sin antes vamos a dar a conocer algunos mensajes claves. Entonces, escuche estos mensajes claves. Vacuna a tu perro o gato cada año a partir de un mes de edad, inclusive las perras preñadas o las perras que estén amamantando o gatas también. La vacuna contra la rabia, recuerde, llegará en su comunidad y en sus sectores. Es muy importante que usted identifique al personal de salud y no se deje de engañar por otras personas que intentan suplir estas funciones. Y, ¿verdad? Otro mensaje clave: cada dueño del perro, ¿verdad?, o del gato debe conservar en buen estado el carnet de vacunación canina y presentarlo en cada campaña. No se va a estar extendiendo carnet a perros que ya han sido vacunados anteriormente. Solo se estarán extendiendo carnet a perros que no han tenido ni una vacuna. En otras palabras, perros pequeños. También los puestos y brigadas de vacunación del Ministerio de Salud Pública y Asistencia Social están debidamente identificados. Usted va a ver al personal de salud, al termo y a su equipo, ¿verdad?, administrando esta vacunación antirrábica canina. Recuerde que la rabia es 100% mortal en animales y en personas, pero se puede prevenir. Vacune a su perro. Aproveche la campaña de vacunación. Lleve a su perro al puesto de vacunación más cercano. Luego vamos a tener otros mensajes claves. Primero, la rabia. Todos los perros, ¿verdad?, deben ser vacunados contra la rabia cada año. Primer mensaje. Primero dice: no molestes o asustes al perro. Es muy importante que nosotros, ¿verdad?, o todas las personas, cuando veamos un perro, no lo molestemos, porque de alguna manera puede agredir a la persona. Entonces evite estar molestando a estos animales para que él no lo muerda. Segundo, es muy importante de alejarse del perro cuando está enojado o está asustado. ¿Ya? Otro mensaje para evitar las mordeduras es: no te muevas cuando el perro se acerca sin correa. Una práctica que muchos hacen cuando ven al perro que está ladrando y está enojado o agresivo, tendemos a corrernos del perro, y esa es una práctica que no se debe de hacer. Trate de mantener la postura y no moverse mucho, pues el agitarse, eso activa más el instinto animal del perro. Otro es muy importante, ¿verdad? Si es mordido por algún perro, es muy importante lavar la herida y buscar un centro de salud o puesto de salud o centro comunitario de salud, para que así de esta manera pueda recibir la atención y se lleve el protocolo debidamente para prevenir la transmisión de la rabia y de esta manera, ¿verdad?, contraer la rabia en personas. Bueno, entonces, apreciable oyente, solo son algunas recomendaciones de parte del personal de salud. Cuando reciba su carnet nuevo, guárdelo en un lugar seguro, puesto a que si su perro muerde a una persona, usted tiene evidencias de que su perro está vacunado y así evitar una multa, más no los gastos médicos, ¿ya? Los gastos médicos, independientemente cuánto es lo que va a gastar la persona. Por esa razón, guarde su carnet y controle a su perro si es, como la gente lo conoce, bravo. Entonces es muy importante esa partecita. Cuando va a llevar a vacunar a su perrito y a su gatito, a los gatos llévelo en un costal o en algún morral o en algún saco. Y solo saque el área para vacunar, mas no saque el gato completo. Puesto que el gato completo, al momento de vacunarlo, se vuelve agresivo y hasta el punto de aruñar y morder al vacunador y hasta incluso al dueño. Entonces solo saque el área para vacunar, pero consérvelo en el saco o en el costal o en el morral. Al perro, si el perro es agresivo, llévele un bozal para que en ese momento usted pueda sujetarlo y no correr riesgo de que el perro muerda al vacunador y a usted también. También otra recomendación que damos es de que usted esté con tiempo anticipado en su sector o en su comunidad a la hora establecida, para que el personal de salud pueda movilizarse a otros sectores. Entonces, si su sector fue citado a las 8 en punto, 8 y media, usted esté antes de esa hora para que el personal de salud logre vacunar a ese sector y pueda transportarse y trasladarse a otra comunidad o a otro sector. También es muy importante de que usted trate y haga el esfuerzo de no mandar a los niños pequeñitos para que vacunen a los perros y a los gatos, ya que estos, cuando son niñitos, no tienen la suficiente capacidad de controlar al perro cuando se altera. Entonces, trate usted de programar su tiempo e ir, ¿verdad?, a vacunar a su gatito o a su mascota. Bueno, apreciable oyente, esa ha sido nuestra intervención en nuestro programa radial Salud en tu casa. Queremos agradecer, ¿verdad?, a usted, apreciable oyente, por haber sintonizado la radio Estéreo Arcángel y por escuchar nuestro programa del día de hoy. Recuerde que todos los miércoles a esta hora estaremos compartiendo con ustedes y llegando a sus hogares con diferentes temas de salud. Entonces también queremos agradecer al profesor David por el espacio que siempre nos ha dado y por el apoyo a los programas y a las acciones y a la promoción de la salud al CAP de San Miguel Iztahuacán. Entonces, nos despedimos de ustedes. Muchas gracias, su servidor Edil Zarbámaca, y nos vemos para una próxima. Feliz tarde.
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0: Son las 3.
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ver, muchachos, de toda la agrupación Cristo vive. Sigamos adelante, hay luchas y pruebas, pero confiados todos en que el Señor está con nosotros.

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0: Son las 5:55.
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0: Son las 6 con un minuto.
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